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La voz de Yungay te indica la hora. 7:59. 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

0: ¿Cuál es la hora que marca nuestro reloj? 8 de la mañana, 26 minutos.
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1: Hola, ¿cómo están? ¿Cómo les va? Bienvenidos a una nueva edición de este su programa En Busca de Almas Perdidas. Que les quede claro que la consulta más barata y por supuesto siempre la mejor atención la tiene junto a nosotros. Somos En Busca de Almas Perdidas. Un programa que realmente usted siempre va a tener privacidad en todo lo que es sus cartas. Hay muchas personas que me dicen, ¿usted va a dar mi nombre? No, esto queda en absoluta reserva. 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Aquí me está recordando mi radio controlador que les diga a ustedes que yo no atiendo por teléfono. Ya, ella está aburrida también de estar siempre dando la misma respuesta. Por ahí se enojan algunos, pero yo no atiendo por teléfono. Si usted cree que yo la atienda, usted tiene que ir en forma personal a mi oficina. Y esta siempre la doy en la segunda parte del programa. Hoy día 3 de este mes de julio, ya si no me equivoco, estamos celebrando Santo Tomás Apóstol, ya día católico. El cura solamente les pide el 1%. Si usted puede, hágalo. Délo de corazón, porque Dios de una o de otra forma siempre retribuye lo que uno da. A ver, pero ¿cómo es Tomás como persona? Las personas que tienen el nombre de Tomás. Es una persona más bien tradicionalista, conservador y a veces un poco desconfiado. Tomás tiende, pese a su viva inteligencia, a ir siempre en la vida paso a paso. Una persona activa y valiente. Generalmente es una persona que le cuesta tomar un poco la iniciativa, porque siempre lo hace con ayuda. A veces es muy prudente y poco abierto en el amor. Si no se arriesga, no va a conseguir absolutamente nada. Por eso que de ahí sus grandes decepciones amorosas. Y generalmente a los Tomás siempre lo que les atormenta es el envejecimiento. Su número favorable, Tomás, siempre va a ser el número 4. Su día, el día domingo. Su color, el amarillo. Y un talismán o algo que le cause buena suerte siempre es andar trayendo una hojita de limón. Ahí están las características para todos los Tomás que hoy día estamos saludando. Vamos ya a la siguiente carta para el día de hoy. Dice así: ¿sabe, profesor? Estoy muy preocupada y a la vez muy angustiada porque tengo una hija de 19 años que se fue del hogar. ¿Sabe? Se fue sin llevarse ni siquiera el celular. Le contaré de que yo no he sido una mala madre. Y usted lo puede ver en la fotografía que le mando junto a toda mi familia. Yo siempre he sido una mujer más bien abierta con mi hija. Siempre me consideré una amiga. Con decirle que siempre le di permiso en todo lo que ella me pidió. Paseos de fin de año, cumpleaños. Yo siempre deposité una gran confianza en ella. Y lamentablemente se me fue de la noche a la mañana. Y realmente nunca la he golpeado. Ella no conoce lo que es un golpe mío. Con decirle que hasta los 18 años todavía le lavaba la ropa interior. Y realmente estoy desesperada. Fui a poner la denuncia, pero me dijeron que era muy poco lo que yo podía hacer porque mi hija ya era mayor de edad. Y realmente yo quisiera que usted me dijera si está bien, si está con algún familiar que está pasando hambre, dónde está. Yo a usted le tengo mucha fe, le tengo mucha confianza, porque a usted lo fue a ver una tía mía resulta que a ella le ha ido bastante bien y me habló muy bien de usted. Y realmente eso me llama, me causa la confianza suficiente para poderle preguntar esto. Estoy desesperada, por favor entiéndame. Se despide de usted una madre desolada. A ver, tú tuviste a tu mamá, a tu hija bastante jovencita, a los 15 años, sacando la cuenta acá. Y realmente eres separada, ya mirando la fotografía. Y te puedo decirte de que tu hija, ella se fue de la casa. Y realmente aquí yo sé que va a quedar la grande. ¿Te acuerdas de que ella siempre se lo pasaba llorando en el dormitorio y tú le preguntabas y siempre eran puros problemas y a veces media agresiva contigo? Bueno, ella sentía celos. ¿Sabe por qué? Porque usted tiene una pareja mucho menor que usted. Entre su pareja y usted debe haber una diferencia por lo menos de unos 10 años, ¿ya? Y realmente tu hija se está metiendo y está conviviendo con el muchacho que realmente tú tienes. Este muchacho que dice que va a trabajar por temporada, ¿ya? Hace cuenta, saca la cuenta. Mira, hay que ser bien claro para esto. Este muchacho se fue una semana antes de que tu hija se fuera del hogar. Ellos están viviendo juntos. Tu compañero se llevó, como siempre, todas las cosas, ¿ya? Y ellos están viviendo juntos. Aquí, la única gran perdedora fue usted. Usted ha sido siempre una mujer muy porfiada, muy llevada a su idea. Cuando viniste la otra vez a conversar conmigo, ¿ya? Yo también te dije esto. Sí me acuerdo un poco la fotografía tuya. Y realmente yo te dije que cada vez que una mujer con las características tuyas tiene hijas mayores y sus parejas son menores que las mismas personas, siempre se puede ocasionar esto. No en todos los casos, pero sí en la mayoría, cuando al final el pololo de la mamá se termina con la hija. Venga a verme, es lo único que le puedo decir, porque hay cosas bastante delicadas que también quiero conversar con usted. Usted aquí también me pregunta si está bien. Claro que está bien, pues. Está bien cuidada y está cuidando, se está cuidando, eso es lo otro. Así que quédese tranquila por esa parte. Venga a verme, mire que aquí yo realmente la veo con una fuerte depresión.
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1: Ay, sí, antes que se me quede dormida. A ver, vamos a la siguiente carta y dice así. Sabe, yo a usted lo escucho cada vez que puedo y me dejan. Usted me causa una gran confianza, lo noto una persona bastante sincera. Y quisiera que usted realmente me dijera de qué está pasando con nosotros. Sabe que tengo a mi marido con una fuerte alergia, una gran picazón en todo el cuerpo. El otro día fuimos a la farmacia, nos dieron unos líquidos, unas pomaditas, y sabe que no pasó absolutamente nada. Fue más la plata que gastamos en estas cremitas, que fueron más caras, y realmente la picazón está, pero que no se aguanta. Con decirle de que ahora todo lo que tenía mi compañero se me traspasó a mí. Tengo una alergia que usted ni siquiera se lo imagina. Con decirle que me pica todo, ¿ya? Ah, claro, ya, ahí le puso ahí otra palabra. Pero ya realmente no hay lo que hacer porque tengo más arriba piernas y realmente la alergia es insoportable. Por favor, dígame qué debo hacer. Mi marido llevó la orina donde una señora y ella le dijo que a nosotros nos habían puesto un mal. Y esto era justamente para que nos volviéramos locos, para no poder conseguir nuestro objetivo de mejorarnos. Nos dio unas hierbitas, unos baños, y sabe que ahora hasta mis hijos tienen lo mismo. Parece que en vez de ayudarnos esta señora fue peor. Dígame qué debo hacer, si es necesario que le lleve yo la orina a usted en forma personal. Por favor, ayúdenme, estamos desesperados. Se despide de usted una mujer que no haya ya qué hacer. Mira, yo te voy a mandar donde una persona y esa persona sí realmente te va a ayudar. Se llama dermatólogo. un dermatólogo es la única persona que puede tratar este tipo de enfermedades a la piel. Hay mucha gente que no quiere ir al doctor y simplemente acuden a la farmacia, el farmacéutico le receta algo y realmente en eso se basan. Para todo este tipo de problemas que son tan graves, por decirlo de alguna forma, siempre es necesaria la visita a un facultativo. La gente de la farmacia sabe muchísimo, pero para esto hay que hacer un examen. Para eso tiene que verlo un doctor. Porque para mí, me tinca, para mí, simplemente para mí, creo yo que debe ser algún tipo de sarna. Porque tu marido maneja cerdo, siempre está metido en el campo. Y justamente estos animalitos son siempre están muy propensos a todo este tipo de enfermedades. Como él los manipula, justamente esta persona es la que realmente lo está manipulando y le tuvo que haber pegado algo, falta de aseo, falta de protección. Vamos a saber qué fue, defensa baja, puede que se le haya dado la sarna. Y la sarna es altamente contagiosa. Y realmente esto tiene que verlo un dermatólogo. Lo que sí te recomiendo, anda donde él. Después hierve toda la ropa de cama, frazada y todo lo que tenga que desinfectar. El tratamiento por lo menos debe durar 21 días. Por lo menos, creo yo, eso lo verá un doctor. Y te vas a dar cuenta que aquí no existe mal, no existe nada de eso. Simplemente existe una enfermedad que es completamente natural. A cualquiera le puede pasar. Simplemente esto es para un doctor.
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1: que yo no. Bueno, aquí me están recordando los sueños, se me estaba olvidando. Acá tengo uno que dice, ¿sabe qué significa soñarse con un cadáver? Siempre me sueño que veo gente muerta flotando en agua muy turbia. Y realmente son muy malos estos sueños, me han pasado un sinfín de cosas. Por favor, ayúdeme, ¿qué significa esto? Después se pone a hacer dibujitos. A ver, son generalmente muy malos presagios, son noticias que deberá vencer ya dificultades, tanto en el plano financiero como en el terreno afectivo. Necesitará mucho coraje y mucha fuerza porque vendrán momentos muy difíciles y su posición no será la mejor. Sufrirá el peso de la soledad, cuidado, son enfermedades y estados depresivos. Eso es soñarse con cadáveres. Les recuerdo siempre de que usted puede participar en el programa. ¿Cómo puede hacerlo? Escriba una carta bajo un seudónimo con su fecha de nacimiento. Esta será sometida a un estudio de astrografología, que es el estudio del perfil caligráfico de la letra, y se le va a estar dando la respuesta por esta radioemisora. Si el problema es muy complicado o no me siento seguro de darle una respuesta como usted se lo merece, yo siempre los mando a buscar en la segunda parte del programa. 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No hay ningún problema. Si usted tiene duda, acérquese. 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Y es reiterativo. La consulta más barata y, por supuesto, siempre la mejor atención la tiene junto a uno. 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
0: Un breve intermedio musical y ya volvemos.

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Y si usted quiere participar del programa, ¿qué tiene que hacer? 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Nos vamos, será hasta mañana si Dios así lo permite.

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0: Les saludo muy, pero muy buenos días. Un gusto de compartir ya de esta nueva jornada de día viernes. Llegó el viernes. Ay, este viernes, el viernes, llegó el viernes. Y el cuerpo lo sabe. Oiga, el cuerpo que el día jueves ya empiezan a saber que viene el viernes. El cuerpo tan mal acostumbrado, ¿eh? Cuerpos mal acostumbrados. Así que le doy la bienvenida. La temperatura a esta hora es de menos un grado. Hoy día sí que hizo frío, ¿eh? Oigan, un reconocimiento a todas las personas que laboran, pese a la inclemencia del tiempo, que tienen que poner el hombro ahí y trabajar principalmente en los campos. Hay mucha gente que trabaja en el campo, o gente que también vive ahí en los sectores rurales, que muy temprano tienen que levantarse ahí a alimentar las gallinas, a alimentar los animalitos y a trabajar también en el campo. Así que, o a quienes trabajan también a la intemperie, oiga. Uno se queja del frío, pero lo hace solamente de regodión, porque hay gente que se sacrifica, así que para ellos un reconocimiento muy especial con estos días de frío. No hay cuerpo que aguante. Bueno, si usted tiene la oportunidad por ahí de ser solidario, ofrezca un cafecito caliente. No es malo, ¿eh? No es malo, no es malo. Se agradece. Saludos para los que están a esta hora ya en nuestra sintonía, los que están trabajando. A propósito de todos los que están trabajando, que tengan una linda jornada de día viernes, que el jefe se porte bien hoy día, porque a veces el día viernes el jefe también anda de malas pulgas y le echa a perder todo el día a los trabajadores, oiga. Uy, hay jefe así, oiga, uy, qué pifa para los jefes. Pero también hay jefes muy buena onda que se merecen un aplauso. Y hay jefes que... eso mismo. Nada. Así que para todos los jefes también, un saludo muy especial. Y para los que ya están también ahí en la casita, hay unos que se quedan en la camita disfrutando. Ah, voy a escuchar la radio en la camita, hoy día va a haber buena música. Sí, vamos a tener música para todos sus gustos. Si usted quiere una canción, solamente tiene que comunicarse a nuestro WhatsAppito al más 56 42 2 680088. Luego ya la vamos a estar colocando en alias. Un alias, ¿ah? Porque después ya recuerde que no se va a ver el número de teléfono cuando usted envía un WhatsApp, solamente el alias. La chiquita ardiente. No, esas cosas no. La picarona puede ser, ¿cierto? La desordenada, el bueno para el tinto. Ah, ya. Bueno, ahí usted le coloca un alias. Así que bienvenidos y bienvenidas a esta jornada de día viernes.
1: Porque hoy es viernes, no vamos a carretear. Hoy es viernes, no vamos a
0: portar. Oye, hay algunos que están acostaditas ahí. Oh, ¿quién? Como había calentita ahí con el escandalazo, ¿no? Y uno con las patitas ahí, aquí. Juntando energía para el fin de semana, ¿eh? El viernes, porque hoy es viernes. Y muchos también lo aprovechan como... como viernes social.

9 de la mañana ya con 13 minutitos, 9 con 13. Si me preguntan aquí la temperatura, hoy día a esta hora tenemos menos un grado bajo, o sea, un grado bajo cero, eso es, un grado bajo cero. O menos uno también, como se puede decir. ¿Qué más le voy a contar? Oye, hay hartas cosas que contarle, ¿eh? Ayer también hubo un importante operativo policial acá en nuestra comuna. Esto obviamente ayuda bastante, principalmente para la seguridad o sentirnos más seguros. Usted sabe que cuando hay más rondas policiales también la sensación de seguridad aumenta y nos estábamos sintiendo bastante vulnerables frente a todos los hechos que han estado ocurriendo durante los últimos tiempos. El despliegue durante la tarde de ayer comenzó a eso de las 16 horas con una ceremonia. Hay gente que enseguida empiezan ahí a criticar y todo eso, que por qué lo habían entregado las instrucciones en la calle. No, a veces es una buena ceremonia, más que nada es darle el último puntapié, digamos, antes que salgan estos chiquillos a hacer las rondas. En conjunto, obviamente, con funcionarios de la Municipalidad de Seguridad Ciudadana, recorrieron distintos sectores de la comuna, un despliegue que reúne precisamente a funcionarios policiales y municipales en diversos puntos de Yungay con el objetivo de reforzar la presencia de carabineros, realizar controles preventivos y labores de fiscalización en el marco de las acciones destinadas a fortalecer la seguridad de los vecinos. Como radio, obviamente, estuvimos presentes ahí, agradeciendo la colaboración ahí de Jacqueline, que nos ayudó también bastante. Y obviamente muy contentos también porque esto es lo que la gente obviamente siempre ha estado pidiendo, que haya más presencia policial y todo eso, ¿eh? Así que a estos patos malos, váyanse de Yungay, no vengan para acá porque no los vamos a recibir. Hay que hay gente de aquí Yungay también, así que no son todos de afuera. Oye, ¿qué vamos a hacer este fin de semana? Ya empieza la gente a planificar qué vamos a hacer este fin de semana. Pero hay unos que todavía no terminan el día viernes y ya están pensando en el próximo.

0: 9 minutitos. ¿Y cómo estará el tiempo hoy?
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0: Ya, aquí nos vamos a poner serio porque vamos a revisar el pronóstico del tiempo. A ver, ¿qué nos dice para esta jornada? Tenemos a esta hora, sube la temperatura, podemos decir que ya está haciendo calor. ¿Eh? Obviamente, si comparamos con la temperatura mínima, sí, hace calor. Pero tenemos un grado todavía. ¿Eh? 69% de humedad relativa del aire. Pronóstico para esta jornada de la Dirección Meteorológica de Chile indica que hoy tendremos nubosidad parcial variando a nublado durante la tarde. No, perdón.

0: Máxima, hoy día y mañana, no va a superar los 8 grados durante el día. Así que va a estar bastante heladito durante todo el día. Así que abríguese harto nomás. A ver, revisamos por acá también el Meteor Red. Estos son los chiquillos que dejan por mentiroso a uno. Miren, para hoy aparecen cielos despejados en Meteor Red. ¿Ya? Usted verá si le cree más a la Dirección Meteorológica de Chile o al Meteor Red. Yo no creo ninguno en todo caso, porque usted sabe que el tiempo es impredecible. Pero uno por lo menos se hace una idea, ¿cierto? Se hace una idea. Ya, hoy cielos despejados, para mañana me aparecen chubascos. En la tarde podrían haber algunos chubasquitos. Sí, puede que caiga alguna agüita, alguna gotita de agua, pero va a ser algo quizás que ni siquiera se va a sentir, ni siquiera se va a mojar. Lo que sí para el día martes se mantiene así, martes, miércoles y jueves se mantiene hasta el momento. Podríamos hablar de martes, miércoles y jueves con precipitaciones, sí, pero de frentón, ¿ya? Y la Dirección Meteorológica de Chile, no, solamente ellos no se atreven a anunciar tantos días, solamente hasta el día domingo, dicen ellos, porque el lunes puede haber algún cambio de decisiones. Ahora, ¿cómo es la situación en la cordillera? Vamos a revisar, vamos a irnos para la cordillera, pero déjeme abrigarme, ponerme el gorrito. Hay que ir bien abrigado para la cordillera. Guantes, buenos calcetines, buenos zapatos también, porque a veces la gente va con zapatillas, después termina con todas las patas mojadas y después se resfría. Entonces hay que abrigarse bien, ¿ya? Un buen nylon para tirarse después de la nieve y ojalá un casco, porque hay algunos que llegan a volar. Ya, nos vamos para Ñuble. A ver. Bueno, estamos en Ñuble, estamos en Ñuble. Nos vamos para las termas de Chillán. A ver, termas de Chillán. Tenemos, bueno, esto abarca también todo lo que es la cordillera de Ñuble, sino solamente las termas de Chillán. Yo lo digo como complejo turístico, ¿no? Ñuble, despejado con viento de hasta 40 kilómetros por hora, hoy día. Esto se va a mantener hasta mañana, porque después ya la tarde de mañana empieza a cubrirse el cielo de la cordillera. El día domingo de frentón va a estar nublado, ¿ya? Y para la región del Biobío, nos vamos para este otro lado, para todos los amantes de la cordillera y de la nieve, de Antuco, Polcura, Alto Biobío, hoy está despejado con viento también de hasta 40 kilómetros por hora. El día de mañana, despejado variando a cubierto. Y el día domingo ya nubosidad parcial durante todo el día. Así que de nieve, viento, lluvia, nada. Nada por lo menos hasta el fin de semana, hasta el día martes. Por ahí podrían haber algunos cambios en la cordillera. ¿Ya? Eso es más o menos también lo que sucede por acá, más cerquita en la precordillera. Porque la temperatura sube un poquito, sube, está subiendo, está haciendo más calor. Ya como que hay que empezar a desabrigarse un poquito. ¿Eh? Estamos llegando casi a los 2 grados. Ya, pero por la hora a don Juan Luis le vamos a decir que nos espere un momentito. One moment, please. ¿Ah? Hay que hablarle en todos los idiomas, estos chiquillos. One moment, please. Una pausa, porque vamos a tener que ir a una pausa cortita y luego regresamos con más programación para ustedes.
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8: Bueno, al casero le damos también la bienvenida a esta hora que nos acompaña en este siguiente bloque musical aquí en la 102.7 y también a través de internet en www.lavozdeyungay.cl. Ahora sí, póngale nomás a don Juan Luis con esta canción que se llama La Bilirrubina.

0: Bueno, sin duda, hoy fue la mañana más helada. Sí, hoy fue la mañana más helada. Vamos a estar revisando ahí porque los termómetros hoy día batieron récord. Récord, récord, récord. Aló, buenos días.
1: En realidad fue después de ahí te digo, amigo.
0: Sí, mucho, mucho frío ya.
1: Imagínense yo a las 2 de la mañana cargando.
0: ¿De dónde viene usted hoy día?
1: Hoy día a Chillán nomás, amigo Rubén.
0: De Chillán. Oiga, en Chillán creo que hubieron menos 5,4 grados de temperatura.
1: No, está helado, helado, helado.
0: Peligroso también el que manejar con las condiciones así, ¿eh?
1: Sí, no, y se va a complicar hoy para la verdura.
0: Sí.
1: Si en Talca empieza, porque yo la mayoría traigo de Talca y ya en, para el norte, si quedan esta helada, van a subir, por lógico van a subir las carotas, todo lo que es lechuga.
0: Ya están subiendo ya.
1: Cilantro, sí, la selga, todo lo que tienen. Sí, los brócolis, la coliflor, todo eso sube en una boladita nomás. Sí. Pueden ser unos 15 o 20 días, sí, más no es.
0: Hasta el martes se piensa que podía estar la ola de frío.
1: Sí. Tengo pescadito hoy día, mi hijito.
0: ¿Ya?
1: Bueno, a 4.000.
0: ¿Pescadito ya?
1: Tengo sierra, hoy día traigo una sierra. La que de ayer eran grandes, hoy día son más grandes.
0: Ya. Sí.
1: Cholga a 2 lucas el kilo, yo mantengo siempre los 2.000 y el pescado igual a 4.000. Sí. Lo otro que tengo, los huevitos de color grande a 7.000 y a 6.500. Tengo
0: ya. Precio.
1: El blanco es 500, que no es caro, que el mismo aporte es posiblemente porque es blanco.
0: Sí.
1: Y el color el grande a 7.000.
0: Ya.
1: A buen precio. Sí. La cebolla sigue igual. El limón a 400 el kilo ahora.
0: ¿Bajó el limón?
1: Bajó el limón, 400 pesos el kilo.
0: Ya.
1: Y tengo una malla de otro limón que es un poquito más, poquito mejor calidad, no me es casi lo mismo.
0: Oiga, ¿la naranja la mantiene o no?
1: La naranja sigo a 500 pesos.
0: Ya.
1: Sí, que también es buen precio. Pero la naranja grande, pero no bolillo.
0: Jugosa.
1: Sí, las papas igual sigo como las papas 9.000, la maya cebolla 8.000, pero papas sureñas.
0: ¿Ya?
1: Sí. La lechuga de Luque, imagínate, todavía manteniendo, me estoy fijando el Chillán, 1.500 pesos, compadre, por la lechuga. Ahí venden bien vendido.
0: Oiga, ¿la mandarina?
1: La mandarina tengo a 1.000 pesos las mayas, con más de un kilo, sí. Y la clementina, esa la tengo a 1.200 pesos el kilo, la grande.
0: No,
1: los precios son buenos.
0: ¿Pomelo también trae o no?
1: Ah.
0: ¿Pomelo?
1: Pomelo, sí, pues.
0: ¿Sí?
1: Pomelo, ahí de todo.
0: Ya.
1: Uva, imagínese, todavía estoy con uva, pues.
0: Oye, ¿cómo está la uva?
1: La uva está a 2.500.
0: Ya. ¿De color o blanca?
1: No, la negra, pero con pepa, sí.
0: Ya.
1: Así, con pepa está, sin pepa está carita. Bancada, que no sé, de todo, sí. Y lo que busque encuentre.
0: Vale, va.
1: Ya, pues,
0: Lito, que tengan buen fin de semana.
1: Voy a traer marisco, ¿eh?
0: Ya, mañana no, sábado. ¿El domingo?
1: Y los mariscales también.
0: Ah, mariscales, ya.
1: Sí. Ya, mi hijo.
0: Listo, güey, que tenga buen fin de semana.
1: Porque no traigo mucha, me costó más bien.
0: Ya.
1: Si me hicieron pocas, que la gente. Es que son grandes, güey.
0: Sí.
1: Como sobre. Sale más barato que llevar un kilo de pescado, imagínense que dan 5 kilos de. Habían cierre que era más de 5 kilos, pero sáquela por 5 kilos de pura pulpa para preparar.
0: Sí.
1: A 10.000 pesos sale a 2.000 pesos el
0: kilo. No, y al horno la cierra ya, pero un filete.
1: Sale más barato que comprar pescado.
0: Sí, pero son sabores diferentes igual.
1: Listo, cuídese.
0: Listo, igualmente. Listo. Oye, yo le estaba contando, sí, efectivamente hoy día se registraron las temperaturas más bajas. La ciudad de Chillán, que tiene una estación meteorológica ahí en Chillán, General Bernardo O'Higgins, registró hoy día en la mañana, eso de las 6:22, menos 5,4 grados de temperatura. O sea, de cero hacia abajo, menos 5,4 grados. Este registro es un nuevo registro superando la marca alcanzada el día de ayer, que fue de 4,4. ¿Ya? Este frío afectó obviamente a toda la región de Ñuble. ¿Ya? Las condiciones responden a un sistema de alta presión que ha mantenido los cielos despejados durante las noches, favoreciendo así una fuerte pérdida de temperatura y la formación de heladas y escarchas en distintos sectores. Para esta jornada también se esperan que las temperaturas no superen los 12 grados. Y la recomendación es siempre a extremar la precaución durante las primeras horas del día, principalmente en la mañana cuando tiende a salir el sol, que es donde se produce la mayor baja de temperatura. Y obviamente también lo que son las escarchas, sobre todo las partes donde no alumbra el sol, se mantiene muy resbaloso durante todo el día. Y esto es una de las principales causas de accidentes de tránsito. respetar la velocidad, estar atento, revisar el estado de los neumáticos también, la presión de los neumáticos. Muchas veces las personas no se preocupan de eso, que es muy importante la presión justa de los neumáticos, porque a veces un neumático muy duro también tiende a ser más resbaloso, ¿no? La gente, claro, dice, no, para ahorrar combustible, le pongo duro nomás porque agarra más vuelo. Pero también eso hace que el vehículo no tenga mayor adherencia al camino y produce también accidentes de tránsito. Entonces es importante también tomar en cuenta esas recomendaciones, ¿no? Y las temperaturas, como le digo, también fueron muy similares para todo el resto de la región. Nosotros acá en Yungay, obviamente, seguramente también estuvimos muy cerca de esa temperatura, ¿no? Siempre, claro, ahí uno se basa en la que marca los celulares, o también muchas veces hay algunos vehículos que marcan las temperaturas, pero es como difícil de poder tener una aproximación exacta, porque en cierta manera los vehículos también tienden a ser más propensos al frío, porque como son metálicos los vehículos, entonces la temperatura tiende a bajar más de lo que realmente es. O muchas veces las temperaturas se toman en lugares donde hay sol o está muy sombrío, o debajo de un sauce, por ejemplo, la temperatura siempre va a ser diferente a una estación meteorológica. Entonces, como nosotros tenemos una en Chillán, nos basamos en esa, que es la que registró la temperatura este día de menos 5,4 grados.

Oiga, pescado, mariscos, cholgas a 2 luquitas, los pescados a 4.000, limpiecitos, las sierras también, mariscales y obviamente todos los productos que usted encuentra ahí, limón, naranja, uva también hay. Oiga, de todo tiene el casero a muy buenos precios y usted elige lo que va a llevar hasta su hogar. Bueno, reiterar obviamente el tremendo reconocimiento a todas las personas que, a pesar del frío, tienen que salir a trabajar, a laborar. Principalmente ahí en los sectores más rurales se está haciendo lo que es las podas, por ejemplo. Y hay muchas mujeres que son de acá de nuestra zona que le ponen el hombro, a pesar de que haga frío, igual salen en la mañana siempre con esa alegría que les caracteriza, a pesar del frío, las condiciones y la humedad, ellos les ponen nomás. Obviamente para llevar su sustento hasta sus hogares. Y muchos hombres también que muy temprano también salen al mundo del laburo, ¿eh? A quienes trabajan precisamente a la intemperie, ¿eh? Así que un reconocimiento obviamente muy destacado para ellos porque se lo merecen obviamente, ¿eh? No es fácil, uno claro se queja a veces de que hace frío y no, y están las condiciones, obviamente, al ladito de la estufa, un buen matecito, ¿cierto? Pero estar en la intemperie es completamente diferente, sobre todo estos días que son bastante helados. Así que para ello, un importante reconocimiento a cada uno de ustedes. Son los que, obviamente, mueven e impulsan también el crecimiento de las comunas, ¿eh? Sobre todo quienes trabajan, como digo, de temporeros, ¿eh? Y gracias a ellos también usted puede disfrutar de la fruta, la verdura, así como todos los productos que encuentra ahí en el casero, ¿eh? Porque hay gente que los tiene que recolectar, ¿eh? Y están también las cosechas de zanahoria que se están haciendo. Oh, hay harto trabajo, ¿eh? Así que para cada uno de ustedes un tremendo reconocimiento.

0: una pausa cortita y ya regresamos en la mañana que llega más. 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

Bueno, para estos días, sí, nada mejor que una buena sopita, ¿cierto? Calentita, una sopita, puede ser ahí de pollito, de pavo también, por supuesto, o una sopita, una cazuelita de cerdo, una cazuelita de vacuno, una carbonadita. Bueno, hay harta alternativa, ¿cierto? Pero una sopita no es malo, no es malo. 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

Bueno, en una entrevista exclusiva para la radio La Voz de Yungay, en el marco del fortalecimiento de la seguridad pública de la comuna de Yungay, Carabineros de la Cuarta Comisaría, en coordinación con el equipo Centauro de Chillán y el Departamento de Seguridad Municipal, llevó a cabo un amplio operativo preventivo en distintos sectores estratégicos de acá de la comuna. El despliegue tiene como objetivo reforzar la presencia policial, prevenir la comisión de delitos, aumentar la sensación de seguridad en la comunidad y fiscalizar también el cumplimiento de la normativa vigente. Durante la jornada se realizaron controles de identidad, preventivo obviamente, fiscalizaciones vehiculares, patrullajes focalizados y recorridos por sectores de mayor afluencia de público y puntos priorizados por denuncias ciudadanas. El comisario subrogante de la Cuarta Comisaría de Yungay destacó que este es un servicio extraordinario que se desarrolla de manera conjunta y la importancia del trabajo coordinado entre equipo Centauro y Seguridad Municipal, señalando que estas acciones buscan responder de manera oportuna a las necesidades de la comunidad, obviamente reforzando la prevención y presencia en terreno. Diez de la mañana con 12 minutitos, 10:12, algo pasa en mi cuerpo, no sé por qué me dan unas ganas como de tomar un libro y empezar a leer, reinformarme. Ay, como que me siento poseído. Bueno, aparece en mí esa persona que le gusta informarse e informar de las cosas que pasan en este mundo llamado Tierra. Sobre todo hechos históricos y también de importancia o relevancia de lo que se celebra en este día. En este día se celebra el Día Internacional de la Bolsa de Plástico. Oh, y usted se preguntará, ¿y qué se celebra eso? ¿Por qué se celebra el Día de la Bolsa de Plástico? No solamente busca que las bolsas salgan a carretear un día viernes, sino que el mundo comience a darse cuenta del impacto ambiental que el plástico ocasiona sobre la Pachamama. Sí, no se ríe. La iniciativa promueve alternativas para evitar que millones de bolsas tarden hasta cientos y cientos de años en degradarse y contaminen los ecosistemas. En Chile, esta fecha cobra especial relevancia tras la implementación de la Ley 21.100, que prohibió la entrega de bolsas plásticas de comercio en todo el territorio nacional, protegiendo así los suelos y océanos. Entonces usted ahora, por esta nueva ley, no recibe bolsas en el supermercado, porque tiene que andar con las bolsas ahí en los bolsillos, ¿cierto? Aunque aquí entre nos, dentro de los mismos supermercados, las venden en paquete. Sí. Oiga, sí, eliminaron las bolsas para que la gente vaya a comprar, pero las venden ahí mismo. Y las saca ahí, rollo entero de bolsa. Y andan igual dando vueltas por ahí después. Sobre todo cuando hay viento, ahí vuelan. Que se ven bonitos como vuelan las bolsas. Y sobre todo los de los ríos también. Oh, sí, oh. Pero eliminemos las de los supermercados porque contamina. Ya. También dentro de todo lo que es el Ministerio del Medio Ambiente, promueve precisamente el no uso de las bolsas plásticas. Greenpeace también hace campañas precisamente para evitar el uso de las bolsas plásticas. Hoy hay unas bolsas que son biodegradables, ¿eh? Sí, hay unas bolsas que incluso se pican y usted después las tira ahí a las composteras para que se haga fertilizante. Y las lombrices ahí se las comen, porque no son de plástico, en el fondo parece plástico, pero no es plástico, ¿eh? Son bolsas biodegradables. Y volver a la antigua, bueno, la bolsita de tela que nunca falla, más resistente también incluso. Bueno, busqué canciones que hablaran de bolsa, no encontré ninguna canción. Voy a haberle dedicado una canción a las bolsas que hoy día seguramente van a salir de carrete en la noche. Van a andar todas volando las bolsas por aquí y por allá. Oye, ¿qué le voy a poner hoy día? Ay, hoy le voy a poner un combinado, le dice. Ah, ¿en serio? ¿Y te caen? No, ese me rajo, pero me voy a rajar hoy día.
Sí, yo también me voy a rajar. Me voy a llevar una cajita de vino. De esas que tienen puntita, porque así me rajo más fácil. Así hablan las bolsas cuando salen a carretear. Sí, son muy pillas las chiquillas. Bueno, como no encontré ninguna canción de las bolsas, le vamos a dedicar esta canción a las bolsas, El Bolsero.

Oiga, queremos comunicar el sensible fallecimiento de la señora Estelia del Carmen Muñoz Santibáñez, quien paz descanse. Sus restos están siendo velados en la parroquia San Miguel, ubicada en calle Esmeralda 449 en Yungay. Con respecto a los funerales, estos se van a realizar el día sábado, o sea, mañana, después de una misa que se va a oficiar a las 10 horas y luego sale el cortejo hacia el cementerio municipal de Yungay. Comunica ahí la familia. 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

Bueno, vamos a enviar saluditos, no le había enviado saludo a los cumpleañeros hoy día, pues hoy día viernes, cumpleaños feliz, te deseamos a ti, aunque okay, no la va a pasar bien un día viernes, ¿cierto? Es para pasarlo bien, el motivo ya está, hay que puro celebrar y nosotros ya los saludamos a todos los cumpleañeros a esta hora, que tengan un lindo día, muchas bendiciones, mucha vida y salud.

Y seguramente los cumpleañeros de hoy día van a celebrar también junto a los santitos onomásticos del día de hoy. Coincidencia, ¿no? Hoy día es Santo Tomás. Así que a Tomás nomás.

0: Para todos los Santo Tomás, ¿ah? Y muchos Tomás también que van a andar hoy día arriba de la pelota. ¿Tomás vino? No, no tomo vino. Esas cosas yo no las tomo, solamente cerveza. Hay que conocer a algunos que, ay, yo no tomo vino. Y después, uy, oh, se le hace poco el vino ya. Y sobre todo cuando está calentito en un bingo. Qué rico,
1: qué rico. Lo que tengo preparado es vinito con naranja y se llama navegado.
0: Sí, bueno, navegadito no es malo, no es malo. Al fin de semana...

El vinito navegado no es malo, ¿cierto? Para calentar el cuerpo en la nochecita de un día viernes ahí, jugarse, no sé, algunos naipes, algún compartir, un binguito puede ser también. Hay gente que juega bingo en la casa, en la familia, con un buen navegado. Ahora, ¿cómo se prepara el navegado? Mire, vamos a preparar navegado hoy día, ¿ya? Ya chatito. Lo vamos a dejar de cortina de fondo ahí. Para preparar el vino navegado, usted tiene que tener primero que nada mínimo 20 litros de vino. Para empezar nomás, para empezar, algo poco. No, la receta es una botella de vino tinto, ya un litro. Es una receta mínima y después usted la aplica para mayor cantidad, ¿ya? Una botella de vino tinto, entonces, dos naranjas cortadas en rodajas finas, dos ramitas de canela, clavito de olor y una taza de azúcar. En una olla usted agrega el vino, la naranja, la canela entera, los clavos de olor y el azúcar. Calienta a fuego bajo, revolviendo constantemente hasta que la mezcla hierva y el azúcar se disuelva, permitiendo así que los ingredientes liberen su aroma. Una vez que hierva, retira del fuego y con mucho cuidado acerca un fósforo encendido para flamear y reducir el alcohol. Y ahí viene lo bonito, esa llama. Ay, tan linda esa llama que se ve azulita. Usted lo sirve así, pero tiene que ser calentito, en una tacita ahí, en un vasito. Y le agrega ahí una rodaja de naranja en cada vaso. No es para curado, no. Eso es solamente como un brebaje para combatir los resfriados y calentar el cuerpo. Nada más que eso. Sobre eso le damos la receta a esta hora de la mañana.

Oye, en Pemuco la municipalidad está invitando cordialmente a todos, Pemuco, Yungay, El Carmen, Pueblo Seco, Quiriquina, a todos los vecinos que estén escuchando y que quieran participar de la Feria de Invierno, un panorama familiar que contará con full track, cerveza artesanal. ¿Qué es eso? Cerveza. ¿Se come o no? Ya ni conozco la cerveza ya. Cerveza artesanal, emprendimientos locales, juegos infantiles y un gran fogón central para calentar el cuerpo ahí. Un fogoncito. Además, durante el fin de semana se llevará a cabo el campeonato de voleibol playa, ofreciendo un entretenido espectáculo deportivo para toda la familia. Ese lo irán a hacer ahí en el Dañicalqui, creo. en el Diguillín, ahí van a hacer el fútbol playa. Además, obviamente, para el fin de semana esta actividad, que es bastante entretenida. El día sábado, mañana, a partir de las 15 horas, se va a realizar un gran intercambio de láminas. Oigan, da todo el mundo metido con el tema de los álbumes, ¿eh? Algunos ya encontraron la más difícil, dicen que la más difícil es la 00, pero ya parece que la fotocopiaron porque no la encuentran ahora por todos lados. Así que, pero hay gente que obviamente le falta una lámina, la puede tener, esa es un intercambio, ¿no? Como uno lo hacía también en su tiempo cuando existían los álbumes Salo, ¿se acuerda? ¡Uy! Se me cayó el carnet. Sí, bueno, antes había un álbum Salo, ahí aparecían todas las caricaturas y todo eso. Esto va a ser mañana sábado a las 15 horas en el intercambio de láminas. Todo esto obviamente organizado por la Municipalidad de Pemuco. Este es el Señor Amor de Juan Pardo.

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1: 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Mire, voy a abrir el debate. A propósito de días de frío, ¿cierto? Matecito para el frío, algunos toman un cafecito, otros toman chocolate, otros se toman un guarinaki para el frío. No, para el frío, no, es para el frío. Ya, pero entre tomar café o té, abrimos el debate, porque hay gente que prefiere el café por sobre el té. Dicen que el café calienta más el cuerpo que el té. ¿Será cierto esto? Cuando baja la temperatura, una taza caliente parece una solución inmediata para recuperar la sensación de abrigo. Pero entre el café y el té, la elección puede marcar la diferencia en forma en que el cuerpo obviamente regula la temperatura. Ambas bebidas entregan calor al ser consumidas, aunque no producen los mismos efectos. En este sentido, el té de hierbas que no contenga cafeína sería ideal si el objetivo es entrar en calor. ¿Pero sirve el café para el frío? Si usted toma un café, lo más probable es que sienta calor por un rato, sobre todo si está caliente. Esa sensación proviene principalmente de la temperatura de la bebida. Y en menor medida de la cafeína, que activa el sistema nervioso y que puede aumentar la percepción de la energía. Pero el café no eleva de manera relevante la temperatura corporal, ni protege tampoco del frío, según se explica en este estudio. Si lo tomas muy caliente, tu cuerpo puede responder de manera contraria, o sea, uy, que te da más frío, que es lo que muchas veces pasa cuando las personas se abrigan más, ha fijado que se ponen más ropa y más frío sienten. Y hay gente que anda a veces así, hasta con chor y pura polera, y tenés frío. No tengo, oye, el hombre caliente. Ya, eso. Cuando ingerimos una bebida a temperatura muy elevada, el organismo detecta el aumento de la temperatura interna y activa sus mecanismos a disposición, lo que se llama vasodilatación periférica. Aumenta la sudoración y deriva sangre hacia la superficie de la piel. En un ambiente frío, el sudor y la piel expuesta pueden enfriar rápidamente, haciendo que después sienta más frío. ¿Eh? Por eso cuando hace ejercicio después se queda ahí estático, claro, le da frío porque la respiración se enfría. O cuando está trabajando. Entonces, ¿es mejor el té? Bueno, el consumo moderado, el café dice, no suele... El café no suele deshidratar, pero tampoco reemplaza al agua ni a una bebida sin cafeína. Si necesita hidratarse, una acción clave para no perder calor interno en el cuerpo. Bueno, en este sentido, además del agua, una de las mejores alternativas para la hidratación es el té, pero que no contenga cafeína. Las variedades que sí tienen estas sustancias son, por ejemplo, el té negro, el té verde, el té blanco, aunque generalmente en menor cantidad que el café, obviamente. Tiene menos cafeína que el café, pero sí las contiene. En cambio, las infusiones de hierba, como por ejemplo la manzanilla, la menta, estas sí tienen, o sea, no tienen cafeína en el fondo, y esto sí le ayudaría a usted, porque tiene que consumir ahí la hierba. No, pero no esa hierba, no, esa no calienta el cuerpo, sí le deja como en pura paz y amor. Ya, pongámoslo serio. Estábamos hablando del café y el té nomás. Entonces, las mejores opciones para calentar el cuerpo son estas bebidas de té, pero té de hierbas, ¿eh? Té calentito de manzanilla, de mentita, ¿cierto? Porque no contienen cafeína y no producen esa sensación de que, claro, usted se siente acalorado, pero al ratito después el cuerpo se enfría y le viene la reacción contraria. Entonces, para mantener ese equilibrio de conservar durante mayor tiempo la temperatura, es mejor que usted consuma hierba. No se puede. Bueno, ahora si es fanático del café, eso no se lo vamos a quitar con nada. Sobre todo si lloviera café. ¿Se imagina lloviera café? Toda la ropa mancha, sí.

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Bueno, y sí, ¿qué decía usted? ¿Café o té? ¿O le va a hacer a la pura hierba, no? A la pura hierba. Oiga, escuchábamos la canción ahí de Mocedad, esa, Ojalá que llueva café. Esa canción, usted quizás la ha escuchado, la voz de Juan Luis Guerra, pero yo dije, no voy a poner nada Juan Luis Guerra, voy a poner a Mocedades, meta ahí, métame. Por eso pusimos la canción esa de Mocedades. Hay otro artista chileno, el Renzo, que hay una canción que también le dedica al tecito, por si acaso. Como estábamos hablando del café, ahora vamos a hablar del té.

Renzo estaba ahí con esa canción en un tecito nada más. Oiga, la Contraloría detecta observaciones en 19 municipios de Ñuble por gestión de bienestar animal. Un total de 19 municipios de la región de Ñuble figuran con observaciones en el uso de recursos destinados a la protección de animales. Las cifras constan en el segundo reporte de análisis de datos con alerta de riesgo de la Contraloría General de la República, documento que identificó eventuales deficiencias en la gestión de los recursos públicos destinados al bienestar animal, la tenencia responsable de mascotas y el control de animales abandonados. En el informe se revisó el cumplimiento de distintas obligaciones municipales, como la realización

Los principales hallazgos corresponden a la ausencia de jornada de rescate animal y de programas de tenencia responsable. Esto ocurrió en 7 comunas de Ñuble, entre ellas Yungay, Coelemu, Coihueco, Bulnes, Pinto, Chillán Viejo y Cobquecura, pese a que varias de ellas precisamente habían tenido todos estos recursos y no habían sido declarados. Habían recibido precisamente el financiamiento del programa de tenencia responsable de animales de compañía. Esto fue ocurrido entre el año 2017 y 2025. Bueno, además también se detectaron 11 municipios que no respondieron a los requerimientos que les solicitó la Contraloría.

Oiga, para complementar, de los 11 municipios que no respondieron los requerimientos de la Contraloría, aparecen ahí comunas como Chillán, San Carlos, Pemuco, Rankin, El Carmen, Ñiquén, Portezuelo, Terehuaco, Quillón, San Nicolás y Quirihue. Bueno, dentro del análisis nacional, señala que entre el año 2017 y marzo del año 2026, las municipalidades han recibido más de 33 millones de pesos. 33 mil millones de pesos, ¿eh?, a través de programa de tenencia responsable de animales de compañía. No obstante, el análisis evidenció que 61 municipios no realizaron jornada de rescate animal ni de control de población, pese a haber recibido precisamente estos dineros. De ahí viene que la Contraloría esté realizando estos trabajos investigativos. Bueno, también son casi 5...

0: 1.000 millones desde la Subsecretaría de Desarrollo Regional, SUBDERE, para el fin de estos. En tanto, 162 no respondieron a los requerimientos. Esto a nivel nacional, ¿sí? A nivel regional fueron 11 los municipios que no respondieron y del resto está también ahí dentro de todo lo que son las observaciones, ¿sí? De todos estos dineros que recibieron las municipalidades destinados precisamente a la tenencia responsable, al control de animales y al control de población de animales también y todo lo que está, lo que significa el rescate de animales, lectores de chip y todo eso. Fíjense. Hablamos de la Contraloría, claro, nos asustamos enseguida. 11:27, nos vamos a una pausa cortita. Recuerden que luego se viene la feria.
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0: Bueno, se pueden comunicar con nosotros a través de nuestra línea telefónica, también a través de nuestros mensajes en Facebook o nuestro WhatsApp, que es el más 56 422 680088. Oiga, a propósito de Santa Feria, aquí está la Santa Feria, de la feria. Piensa en mí.

0: Aló, buenos días.
1: Muy buenos días, señor. ¿Cómo le va?
0: Bien, ¿y usted?
1: Bien, también, mi buen amigo.
0: Qué bueno, qué bueno.
1: Ay, escuché algo de asunto de la feria, amigo mío.
0: Sí,
1: ¿qué? Yo necesito la culata de un motor Nissan J18.
0: ¿Una culata?
1: De motor de una Nissan J18. Técnicamente es un M8Z.
0: ¿Ya?
1: Pero todos la conocen como la Nissan mexicana.
0: La Nissan mexicana, ¿ya?
1: O 720. Si alguien tiene alguno, o no importa que el motor esté completo, porque a veces como la transforman a diésel.
0: Sí.
1: Entonces, si se puede comunicar con este número al maestro Huito acá en Itata, por favor.
0: Oiga, maestro Huito, hace tiempo que no lo escuchaba, oiga usted. ¿Cómo ha estado la salud?
1: Más o menos, ¿no? El corazón no acompaña mucho por consejo de ustedes. Empecé a dárselo a las chiquillas y me quedé casi sin nada.
0: Eso es lo que tiene, eso es lo que tiene, güey.
1: Oiga, si ahí están todos los bribones, amigo Nelson, Luchito, todos ellos dan todos esos consejos y no la estoy pasando bien.
0: Es que a quien le hizo caso también, pues.
1: Sí, pues no, sí. Y dicen que un contacto que hay en la radio ahí, pero no sé.
0: Los bribones. Oye, todavía salen pescados ahí en el río, ¿no?
1: ¿Con quién tengo el honor de hablar yo?
0: Con Rubén.
1: Ah, amigo Rubén.
0: Oiga, ¿salen pescados todavía o no?
1: Sí, pues mi estimado, claro que ahora andan entumidos con la helada, no pueden abrir los chiquitos para pescar el anzuelo.
0: Yo dejé la semilla ahí para que salieran más, no me lo llevé ya. Todo.
1: Ya, oiga, cuando guste venga, aquí está muy bonito el río aquí, usted me avisa y yo le voy a abrir el portón allí para que pueda ingresar.
0: Ya, de repente la vamos a ir a ver, el otro día me acordaba de usted, ¿no? Hace tiempo que no,
1: sí,
0: lo veo ya.
1: Usted sabe que ningún problema, mis buenos amigos, sí. A las personas buenas y que andan buenos consejos, hay que atenderlos bien.
0: Capaz que no me conozca, ahora estoy rubio, de ojos azules.
1: A tu máquina, pero ahí...
0: Me hice un cambio.
1: Voy a tener que hacerme un robot aquí para meterme la inteligencia artificial. Y sí. Al tiro.
0: Oye, pero no me ha dado su número telefónico, pues si no lo tengo acá yo.
1: Ah, yo pensé, a ver, que no queda registrado.
0: No, ya. Que tengo la pantalla media agotada y se le agotó la pila.
1: Ya. Ya, 9,
0: ya,
1: 538,
0: ya,
1: 14, 093.
0: 093, a ver, 9, 5, 3, 8, 1, 4, 0, 9, 3.
1: ¿Sí?
0: El maestro Huito.
1: 60 años tengo una memoria como reloj todavía.
0: ¿Cuánto no me dijo que tenía? ¿Ah? ¿Cuántos años tiene?
1: 70, los cumplí ahora en marzo.
0: Ya.
1: Y no, si el corazón
0: pero...
1: no tiene problemas, pero lo demanda todo lo que ya.
0: Oiga, pero 70 años, pero con la revisión técnica al día, sí.
1: No, todo bien.
0: Todos los papeles al día.
1: Todo funcionando impecable, no se necesita ni ponerle aditivos azules ni nada.
0: Ah, ya, o sea, no tiene problema de gases.
1: No.
0: Cambio aceite recién hecho.
1: Todo, amigo mío. Muchas gracias por atender.
0: Un gusto llamada. Haber conversado un ratito con usted. Alegrar la
1: un
0: mañana.
1: Gusto, amigo mío, y un gran saludo a todos quienes día a día escuchan su radio y reciben muy buenas informaciones.
0: Ya, pues, ¿sí? Saludo ahí a todas las chiquillas del barrio también.
1: Bueno, ahí donde partimos más, pues ya no.
0: ¿No quedan ya?
1: Hoy ustedes no han dejado nada, ese es el problema.
0: Chala, lecera, pero algo quedará por ahí, pues algo quedará. Alguna peuca que ande dando vuelta por ese sector.
1: Por la radio muchos les están escuchando, así aquí la mayoría siempre están escuchando radio, así que por ahí se escuchan. Amigo mío, un abrazo a la distancia.
0: Y
1: todos quienes laboran con
0: cuídese mucho.
1: Listo, y muchas gracias por atender mi llamado.
0: Listo. Cuídese mucho nomás, para que tengamos maestro Huito para rato. Oiga, vamos a seguir revisando avisitos. Ya, me están llegando avisos por acá. Vamos a cambiarlos de lado porque me llegan los avisos al WhatsApp. Dice lo siguiente. Muy buenos días. Tengo arriendos disponibles. ¿Anda buscando usted un arriendo? Hay gente que a veces busca arriendos, sí. Y busca cerca del centro también porque no le gusta caminar. Aparte que caminar aquí en Yungay a veces como que hay que tener buena pierna para caminar. Digamos. Sobre todo si le toca ir para allá para Barrio Alto. Pura subida. Departamento para persona sola o que trabaje. O también podría ser una persona jubilada. ¿Ya? Y otra máximo para dos personas. Llamar al 953-22-79-63. 953-22-79-63. y nuestra línea telefónica, el 422-6800-88.

0: Muy buenos días.
1: Buenos días.
0: Sí, le escucho.
1: Quiero ponerme la visita.
0: Póngalo nomás. Dígame, ¿qué es lo que tiene?
1: Estoy vendiendo un carro.
0: ¿Vende carro, ya?
1: Con papel al día, todo el día.
0: ¿Papel al día? ¿Le saco los papeles?
1: Sí.
0: Ah, qué bueno. ¿Papel al día, ya?
1: Si a alguien le interesa.
0: Sí, obviamente. ¿Usted sabe para cuántos kilos es el carro, no?
1: No, ahí sí que no sé.
0: La pillé. Ya, pero más o menos para un vehículo chico, ¿sí, no es cierto?
1: Sí, para ponerle atrás, donde le ponen.
0: Pero caldeña.
1: Sí, todo eso.
0: Para salir a acampar.
1: Exactamente.
0: ¿El valor del carro cuánto es?
1: Ese manejable me dijeron a mí que lo pusieron a visita, no sé cuánto pide.
0: ¿Ya?
1: Lo veo
0: yo. Oiga, pero ¿y los interesados a quién tiene que llamar?
1: Otra visita más.
0: A ver, otro visito ya. Tiene el carro para vender entonces, ¿ya?
1: El carrito,
0: ¿ya?
1: Y una cocina leña.
0: Una cocina leña.
1: Sí. De largo tiene 100 de largo y 71 de ancho.
0: ¿Ya? Esa generalmente la venden por plato. ¿Cuántos platos trae?
1: Trae 4 platos.
0: 4 platos, ya. Con horno también, ¿no es cierto?
1: Con horno, todo con cañón, todo.
0: Ah, ya.
1: Para el frío.
0: Vale.
1: Para el frío, porque es mucho frío.
0: Sí. No, y sirve para cocinar también. Para hacer pan.
1: Sí,
0: para hacer pancito. ¿Ya ahí la cocina cuánto la tiene?
1: No, también tiene que venir a verlo.
0: También tiene que ir a verla.
1: Sí, pues sí, el gusto de la persona, si le gusta, si no.
0: Sí, ahí se llega a conversa.
1: Sí, exactamente.
0: Ahí se conversa la cosa. Oiga, pero ¿y el mismo número de teléfono, no? ¿O alguna dirección?
1: El mismo numerito.
0: ¿Ya? ¿Y cuál sería el número?
1: 928.
0: ¿Ya?
1: 58.
0: ¿Ya?
1: 6032.
0: 6032. 928-58. 6032.
1: Sí.
0: Ahí se compra el carro y se lleva al tiro la cocina.
1: La cocina, exactamente.
0: ¿Cierto? Aprovecha con la venta.
1: Interesado.
0: Claro, aprovecha el tiro de la venta. Si compra el carro, se lleva al tiro la cocina y le echa arriba. El tiro arriba.
1: Exactamente.
0: Listo, pues, mi reina. Que tenga un lindo fin de semana.
1: Listo, ya.
0: Vale, chao. Ya. Ahí tenemos otro llamadito. Aló.
2: Aló, buenos días.
0: Buenos días.
2: Te estoy llamando del mercado campesino.
0: ¿Del mercado campesino?
2: Sí.
0: Cuénteme.
2: Para ofrecer, tenemos mote, tortillas, mermelada, piñones, algo de verdura.
0: ¿Ya?
2: Miel.
0: ¿Piñones, me dijo?
2: Sí.
0: Mírame, yo tengo una gana de comer piñones.
2: Piñón de variedad brasileña.
0: ¿Cómo eso?
2: Sí, porque hay variedades.
0: Pero yo tengo entendido que el piñón es chileno.
2: No, pero este es brasileña.
0: ¿Brasileña?
2: Sí.
0: Es como medio mulato, así, ¿no?
2: ¿Ah? Sí, son como marroncitos.
0: Ya, pero no es el mismo piñón chileno.
2: No.
0: Ah, entonces no me gustó. No, tiene que ser chileno.
2: Ya.
0: Ya, ¿y qué otra
2: pero
0: cosita?
2: No, una garota y se vuelve loco.
0: Pero yo dije piñón, no piñona. La piñona sí.
2: Ya. Así que
0: me da miedo los piñones.
2: A la gente para que se acerque acá a la feria del Puerto Campesino.
0: Ya, eso es Callangamos, casi al llegar a Huamachuco.
2: 234.
0: Frente
2: al Bastille.
0: Frente al Bastille, ya.
2: Sí,
0: ya. Listo,
2: muchas gracias.
0: Que tengan un lindo fin de semana. ¿El fin de semana trabajan o no?
2: No.
0: ¿No?
2: Por este fin de semana no.
0: Ah, ya.
2: Ya, gracias.
0: Listo, chao. Ya está entrando otra llamadita. Aló. Hola. Aló, buenos días. Buenos días. No, quiero tomar. Ay, a ver ahora. Aló. Aló, buenos días. Ese es el problema que tiene la línea telefónica esta, que se colapsa al tiro. Al tiro se colapsa. Ya, vamos a reiniciar el sistema mientras yo voy a estar revisando por acá los avisos que me llegan a el WhatsApp. Tengo avisitos por acá. Dice lo siguiente, a ver. Ponga atención. Todavía no me manda el audio. Tengo, dice, un combo grande. ¡Ay, hombre! Este sí que deja los ojos negros ya. De esos grandotes. No, pero un combo tipo martillo, para que usted entienda. No va a creer que es una piña, como dicen los argentinos. No, es un combo de herramienta. Y también unos flexibles, ¿ya? Que estos sirven para flexionar. No, son para el agua. Ya, y esto tienen que llamar al siguiente número telefónico. No me puso valores. Al 942-95-7356. 942-95-7356. ¿Sabe para qué ocupan mucho los combos? para destruir, para botar las panderetas, las casas, para picar leña también lo ocupan, con una cuña, son ahí, pero ideales. Para el martillo no, para clavar clavos, imagínate clavar clavos con un combo. ¿Qué más tenemos por acá? Tenemos, ahora sí entro la llamadita. ¡Aló! Uy, justo me cortaron, A ver ahora. ¡Aló!
3: ¿Aló?
0: Ahora sí, entro la llamada. Estábamos con un problema ahí que se colapsó la línea. ¡Hola!
3: Hola, buenos días.
0: Buenos días.
3: Mire, estoy llamando para vender unos neumáticos.
0: ¿Vende algunos neumáticos? A ver, cuénteme, ¿qué neumático vende?
3: Son dos neumáticos, son aro 13.
0: Aro 13, ¿son redondos o no?
3: Sí.
0: Sí, ya, aro 13.
3: Pero tengo dos cuadrados
0: antes. De repente puede haber alguien que quiera comprar un neumático cuadrado. No está de más. Ya, pero estos son aro 13.
3: Sí, por 155,
0: ¿ya?
3: 65-13.
0: Ya. ¿Esto viene con aire o no?
3: Sí.
0: Es con aire, ya. Con aire gratis. Aire puro. Sí. Ya, ¿y el valor?
3: 25 los dos.
0: ¿Ya? 15 cada uno. ¿A cuánto cada uno? Que justo no se escuchó.
3: 15.
0: 15 cada uno y 25 los dos.
3: Sí.
0: Me hago comprar los dos por 5, 10 lucas más. La promo.
3: En buen estado.
0: En buen estado.
3: ¿Ya? Yo acabo de cambiar por... también los cuatro neumáticos y los dos detrás están buenos.
0: Están impecables. Sí. Ya. ¿Algún número de teléfono?
3: 9.
0: ¿Ya?
3: 79.
0: 79.
3: 39.
0: 39.
3: Sí.
0: ¿Ya?
3: 6110.
0: 61.
3: Sí, 6110.
0: 10. A ver si lo voy a repetir número por número. 9793961110.
3: ¿Sí?
0: Correcto. Ya nomás, pues.
3: Muchas gracias.
0: Listo, buen fin de semana. Vale, que lo pase bien. Chao, chao. Ya, vamos a seguir revisando porque tenemos más visitos por acá. Otro avisito. A ver, Milena, ¿qué me está escribiendo Milena hoy día? ¿Qué es lo que vende Milena? A ver, harta cosita. Tiene unos zapatos Columbia. Número 36,5, norma pequeña. Norma pequeña, que estaba chiquitita la letra. Se venden 36 mil pesos. Ya hay unas botas, la de las botas blancas, a 15 mil pesos, número 36. Hay zapatos nuevos, cómodos, número 40, 7 mil. Ya hay otros más zapatos por acá, botines de gamuza, número 36 a 6 mil. Otro número 36 también a 7.000 de cuero, zapato de ocasión a 5.000 negros, botines unisex 3.000 pesos, pijama de dama 3.000, otro talla S a 3.000, este es como para una cebra, diseño de cebra, uno con corazoncitos 3.000

0: de esta soledad.
1: Oiga, sí, me faltó fuerza para continuar. Ya, ahora sí, sí, continúo. Chaleco de Lanita ML a 3.000 pesitos. Hay un chaleco también a 4.000. Oiga, que tiene cosas. Chaleco, chaleco, 3.000. Polerones. Ah, no, me mandó toda la tienda para acá. Voy a estar toda la mañana leyendo casaca. Ya tiene harta ropa, ya. Vamos a resumir porque si no vamos a estar toda la mañana. Hay una olleta también de greda, de 6 litros, a 20.000. Y mucha ropa, ya. Sí, tiene muchas cositas. Ya, el número telefónico que me lo dé ahí para repetirlo. A ver si es el mismo que tengo por acá. En el mensaje más 569-7248-9415. Más 569-7248-9415. ¿Ah? Y ahí vamos a tratar de resumirlo también en el Facebook para colocarlo, porque si no va a estar también hasta mañana poniéndole aviso ahí. Son hartas cosas que tiene, hartas cositas. Así que le vaya muy bien también con su venta. Para Milena. Ya, tenemos por acá otros avisitos. Justo me faltó el mate, por eso me traspapelé ahí. Me faltó fuerza, como decía la canción. Se vende un carro de arrastre ideal para transportar motos. Llamar al 985-83-4017. Se arrienda departamento en Calle Ángeles, 549. Los interesados tienen que llamar al 945-10-1798. 945-10-1798. Se vende una congeladora y mueble de cocina. Llamar al 936-00-3553. 936-00-3553. ¿Ya? Ahí vamos a estar luego tratando de colocar los avisos en la feria, que ahora estoy sin secretario, entonces tengo que darme el tiempito ahí para poder escribirlo. Así que ahí vamos a... ¿Cómo he hecho de menos mi secretaria? Ya, orientado, listo los avisos ya. Bueno, yo todavía no terminaba ni de cortar cuando ya estaban publicados los avisos. ¿Cómo se extraña? ¿Cómo se extraña? ¡Aló!
2: Hola.
1: Hola.
2: ¿Cómo está?
1: ¿Bien usted?
2: Bien, gracias a Dios.
1: ¿Qué bueno?
2: Oiga, ¿sabes que tengo para vender? Una máquina congeladora.
1: ¿Una máquina congeladora? ¿Ya? Oiga, con el frío que hace vendiendo una máquina congeladora.
2: Pero es que...
1: Máquina. No siempre va a hacer frío, ¿cierto?
2: Exacto.
1: No todo el día hace frío.
2: No todo el día.
1: Exacto. ¿Ya una máquina congeladora? ¿Qué más tiene?
2: Tengo una estufa hechiza.
1: ¿Una estufa hechiza?
2: Sí.
1: Ahí me gustó, una estufa hechiza.
2: ¿Te estoy enseñando?
1: ¿Ah?
2: Está sin cañones.
1: ¿Está sin cañones, ya? Sí, hay que mejor ponerle cañones nuevos. Más seguro también. Ya, ¿y cuál es su número telefónico? ¿Ya? No se preocupe, le esperamos. Tengo hasta la 1:30 para esperar. Ya.
2: No,
1: no lo tengo. Ni yo le veo el número para ayudarle aquí.
2: Pero lo envío.
1: Ya, después me lo envía, no se preocupe.
2: Ya, listo.
1: Ya, ahí después aquí me... Lo encontró, ya.
2: Sí, ya. Es el 93.
1: 93.
2: 321.
1: 321.
2: 18.
1: 18.
2: 82.
1: 88.
2: 82.
1: A ver, se lo voy a repetir número por número. 933211882.
2: Correcto.
1: Ya nomás.
2: Ya.
1: Listo. Que esté bien.
2: Listo.
1: Vale, chao, chao. Ya, lamentablemente nos pidió la hora, vamos a tener que irnos a comerciales, ¿eh? Una tanda cortita y volvemos con nuestra música chilena.
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Oiga, quiero destacar una publicación de la Radio Camelia de Bulnes. Cumplieron su sueño, Ramiro e Ingrid. Ellos contrajeron matrimonio en el Hospital Clínico Arminda Martín de Chillán. Es una historia de amor, obviamente, que tiene mucho de nuestra comuna, porque familiares, funcionarios y pacientes participaron del matrimonio de esta pareja, que vienen precisamente de acá de Yungay, ahí en el Hospital de Chillán. Una ceremonia realizada en la sala 71 de la unidad de pacientes críticos y quirúrgicos del Hospital Clínico Herminda Martín de Chillán, donde Ramiro e Ingrid concretaron el sueño de contraer matrimonio después de 22 años de vida en común, en una iniciativa que refleja el compromiso de estabilizamiento del establecimiento, con una atención centrada en la persona y también en la política de humanizar a quienes están ahí. La pareja había planificado casarse semanas antes. Sin embargo, el delicado estado de salud de Ramiro obligó a postergar la ceremonia. Mientras él enfrenta un cáncer en etapa avanzada, ambos decidieron no esperar más y dar este paso tan importante de contraer el matrimonio, junto, por supuesto, a todo el personal y sus seres queridos. Ramiro Troncoso Retamal agradeció a la compañía de su cercano, del equipo que trabaja en el hospital, así también a quienes contribuyeron de una u otra manera en la ceremonia en este momento tan especial para ellos. Por su parte, también la novia, muy emocionada, quiso compartir su gratitud ante la ceremonia, con palabras que dedicó a cada uno de los presentes. Quien se refirió también fue la directora subrogante del Hospital Clínico Arminda Martín, la doctora Jimena Espinosa Carrasco, que explicó que, al conocer este anhelo, el equipo de la unidad de pacientes quirúrgicos, crítico quirúrgico, coordinó los esfuerzos necesarios para transformar un espacio asistencial en un lugar de encuentro respecto a esto de mantener la esperanza y el amor en esta ceremonia. La preparación la decoración, la coordinación del registro civil y la participación de familiares y funcionarios hicieron posible que esta jornada cargada de emociones se pudiera concretar. Y ahí dentro del establecimiento. En la misma línea, Yanitza Cofré, enfermera de la unidad, explicó la motivación del equipo de ayudar a mejorar la experiencia usuaria. También comentó que la labor asistencial no solo consiste en entregar atención clínica, sino también en acompañar a las personas en los momentos más importantes de su vida. Como lo dijo ella, nosotros como equipo estamos muy contentos de haber sido partícipes de esto. Nos llena de orgullo. Y yo creo que, más que todo, por vocación, porque esto es lo que nos llena el alma, trabajar para nuestros pacientes, compartió en sus palabras la profesional. Esta iniciativa da cuenta del sello de humanización que impulsa el hospital, entendiendo que el cuidado de la salud trasciende más allá de la atención clínica. Y considera también la dimensión emocional, social y espiritual de las personas. Acompañar los proyectos de vida de los pacientes, respetar sus decisiones y brindar apoyo a sus familiares. Contribuye a ser un pilar fundamental del modelo de atención que promueve precisamente el recinto asistencial. Esta ceremonia se pudo concretar ahí en el Hospital de Chillán, donde participaron funcionarios de la unidad, la directora del hospital, obviamente familiares también de esta pareja que pudo cumplir su sueño de contraer matrimonio. Una linda historia que quisimos compartir con nosotros, que fue publicada precisamente ahí en las páginas también de Radio Camelia.

Oiga, qué linda historia de amor, ¿eh? Linda, linda historia de amor. 12:24 minutitos junto a Chome, también compartimos esta hora de nuestra música chilena, música de raíz folclórica.

0: 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Yungay es una comuna de la zona central de Chile, ubicada en la provincia de Diguillín, región de Ñuble, insertada en el glacio fluvio volcánico entre dos grandes macizos, el Chillán y Antuco. Cuenta con un clima templado, con nevados en invierno y marcada por importantes ríos que le invitan a disfrutar de sus cristalinas aguas. Ven, conoce nuestra comuna. 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
6: Bueno, ya estamos de vuelta y queremos seguir junto a ustedes también compartiendo de este espacio junto a la señora Raquel del Centro de Salud Integrativa Vida. Alguien por ahí me pidió una canción que buscase algo de César Redes, ¿eh? Un cantante que está haciéndose muy famoso ahí en las redes sociales, y encontré esta canción que se llama Para Recordar a Papá.

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Hola, les habla Raquel Aguilar del Centro de Salud Integrativa Vida. Bueno, como siempre, saludarles y esperando que estén súper bien. Que todo lo que tengan, cierto, sea para mejor. Esperando siempre que tengan una buena salud, un buen ánimo. Teniendo un buen ánimo, podemos salir adelante. La salud se puede recuperar, pero hay que tener buen ánimo. A veces eso es lo que flaquea cuando uno está enfermito, porque si uno tiene poco ánimo, ¿cierto? Está como depresivo, cuesta más que sane. Así que vamos a empezar este programa con la mejor energía posible, ¿verdad? Y busque un lápiz, ¿cierto? Un papelito para que tenga mano, para que anote. Los teléfonos, los datitos que vamos a dar, que siempre damos algún datito de salud para que usted pueda estar prevenido, sepa qué hacer en ciertas ocasiones. 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
0: Bueno, vamos a hablar de un tema que está siendo muy recurrente. En el examen que nosotros hacemos, el examen general, que es un examen maravilloso, porque le muestra hasta lo más leve que tiene su cuerpo. Este examen es un examen bastante avanzado y podemos ver cosas que están en el inicio, problemitas de salud que están muy bajitos, que todavía a veces el paciente ni siquiera lo siente. Ah, entonces usted puede prevenir, puede tratarse algo que más adelante puede ser algo grave, o algo muy molesto para su cuerpo, para su salud, pero usted acá puede prevenir, lo puede tratar cuando está en el inicio, cuando es algo muy pequeño. Entonces por eso que el examen que nosotros hacemos acá, la evaluación que hacemos en el cuerpo, no es muy parecida a la evaluación que usted se hace afuera. Porque acá usted puede prevenir muchas cosas. El cuerpo es maravilloso y se puede sanar de todo lo que usted tenga. Pero aprenda usted a prevenir. Es importante prevenir. Este dicho que se dice siempre, mejor prevenir que curar, es la pura verdad. La pura verdad. Porque es muy lamentable llegar con los casos ya avanzados al doctor cuando ya a veces no hay solución, o la solución es demasiado engorrosa. A veces las terapias, los tratamientos son engorrosos para la gente, dolorosos, ¿cierto? Como muy problemáticos. Entonces la gente a veces se aburre, se cansa, se siente triste, siente que ya no tiene solución. Por eso yo siempre le voy a decir que usted prevenga, y venga a dar su vuelta acá a hacerse un examen preventivo. Este equipo que nosotros tenemos es un equipo muy bueno para prevenir. Bueno, y en todo esto que nosotros vemos, me he dado cuenta yo de que hay un tema muy importante en la gente, que es el tema de la orina. Llega gente que se levanta hasta 5 veces en la noche a orinar. 3, 4, 5 veces a orinar y algunas más. Entonces es un tema muy molesto, porque la gente al levantarse a orinar tantas veces no descansa, no duerme bien. Entonces al final se levanta cansada en la mañana, con sueño, que no descansó bien y no tiene un día muy bueno, porque la noche tampoco fue buena, fue mala. Pasa de que generalmente se dice que la gente, por el tema del azúcar, orina bastante en la noche. Y es verdad. Hay gente que por el tema del azúcar alta se levanta más veces a orinar. Pero fíjese que viendo la cantidad de gente que vemos nosotros, que es mucha, y bueno, cuando hacíamos operativos nosotros a veces atendíamos hasta 80 personas en el día. Usted sabe que la experiencia es el maestro. Y bueno, viendo tanta gente, yo me fui dando cuenta que la gente, aparte de tener el azúcar alta, también sufre de otro problema, que es un problema de vejiga, que es la hiperactividad. Cuando tienen una vejiga hiperactiva, le dicen los médicos, a eso le llaman vejiga hiperactiva o incontinencia urinaria. Bueno, la causa de este problema es que a la persona se le inflama la vejiga mucho. Esta es una bacteria que inflama la vejiga. Y es una bacteria que está casi permanentemente en la vejiga. Las personas hacen infecciones urinarias reiterativas. Las personas a veces me dicen a mí, no, yo he hecho una sola infección en la vida, dos. No es así. Las personas hacen infecciones urinarias reiterativas, que a veces ya ni siquiera las sienten. Este bicho, esta bacteria, vive permanentemente en la vejiga de las personas. Entonces inflama tanto la vejiga que las personas van reteniendo mucha orina. Cuando van al baño no hacen toda la orina que tienen que hacer, entonces al ratito otra vez quieren hacer. Y así continuamente siempre. Y esto lo va pasando en la noche también, que le va quedando orina también en la vejiga y la persona se levanta una vez, se levanta otra vez, ¿cierto? Y siempre está con ganas de orinar. Yo recibo mucha cantidad de varones con este problema, pero lo tienen hombres y mujeres. Este es un problema que hay que tratar, ¿ah? No se deje estar usted, no deje estar este problema. Es un problema que va en avance, no va en disminución. Este es un problema que va a ir en avance. Entonces después la persona se ríe y se hace pipí, ¿ah? O ya no puede salir a la calle, le cuesta mucho. ¿Por qué? Porque no anda cómoda, anda siempre con la preocupación de querer hacer pipí. Así que vea usted, acá en el Centro de Salud Integrativa Vida puede ver en qué grado está esto. Esto tiene grados, ¿verdad? Está el grado 1, el grado 2, ¿cierto? Va subiendo y es importante saber en qué grado está y tratarlo. Bueno, y como estábamos conversando, es muy importante este tema de la vejiga, muy importante. No hay que dejar estar este problema, porque es un problema, como le decía yo anteriormente, que va en avance. No es algo que usted diga, me va a pasar solo. No es así. También esta vejiga se activa mucho con el frío, por eso la gente tiene que tener cuidado. Bueno, y ahí uno entiende la sabiduría de los abuelitos. Cuando los abuelitos decían, tienen que usar calzones de lana. Y ellos usaban calzones de lana. Ropita gruesa interior. Pero uno ahora lo echaba la broma, ¿cierto? Imagínense usted las niñas que usan colales, que usan unas tiritas. Que ni la abrigan. Antes la gente usaba calzones de lana para proteger su vejiga. Porque miren, no estaban tan equivocados. Esta vejiga, esta bacteria se activa con el frío. Hasta con que usted duerma destapado, los pies destapados se activan. Imagínense la gente que pasa frío.

0: Hay que cuidarse mucho del frío. Las temperaturas van a seguir, pero ya van a ir declinando durante el resto de los días. Nos comenzamos a despedir. Muchas gracias por su sintonía. Quédese con nosotros. Le invitamos para que disfrute de toda la programación que tenemos en la tarde, junto también a Nelson Cisterna y Luchito Toro. Y nosotros nos encontramos nuevamente ya el próximo lunes a eso de las 9 para compartir de una mañana más en La Voz de Yungay. Que tengan un lindo fin de semana. Se me cuidan. Chau, chau.
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1: 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Son las 12:59 minutos. 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
1: Todos vinculados al robo de automóviles a choferes de aplicación. Estamos ya en una de nuestras unidades móviles en la región metropolitana. Rodrigo Pino, buenas tardes.
2: Sí, buenas tardes. Y partimos con esta información que se inició de manera bastante.
3: Tenemos que retomar el contacto con Rodrigo Pino, ahí perdimos la comunicación. Esto partió, como decíamos, temprano, en plena madrugada, justamente a raíz del llamado a un vecino que se percató de este hecho, un vehículo abandonado con perros en su interior. Rodrigo, retomamos el contacto.
2: Sí, lo que señalábamos es que es una historia que comenzó de bastante.
1: No, claramente tenemos un problema, vamos a mejorar esa conexión con Rodrigo Pino y les vamos a contar completa esa historia. De todas formas, hay detalles ahí en la página, en biobiochile.cl. Vamos a seguir, eso sí, con temas policiales.
3: Con otra de nuestras unidades móviles en la capital, porque la CIA de Carabineros está investigando la muerte de un automovilista que murió tras ser atropellado en plena autopista en la comuna de San Bernardo.
1: La víctima se bajó de su auto a recoger un bolso que se le había caído. Esto estaba circulando en una camioneta. Cae uno de sus bolsos, se detiene, se baja a recogerlo y lo atropellaron. Cristian Borkowski nos cuenta. Hola, Cristian, buenas tardes.
4: Hola, muy buenas tardes. Sí, una situación sumamente dramática es la que se registró en horas de anoche, a las 23 horas para ser preciso y específico, en la ruta 5 Sur. Esto es la autopista central con Avenida Colón. Para los que tengan una locación más exacta, esto corresponde a la comuna de San Bernardo, donde el automovilista, víctima de este atropello, iba con dirección al sur, específicamente a la localidad de Teno, en la región del Maule, cuando se da cuenta que tras el movimiento de su vehículo se le cae un bolso que aparentemente llevaba en la parte superior del automóvil. Este bolso cae en la calzada y él, como acto reflejo, detiene la marcha de su automóvil. Pone los intermitentes, se baja en todo caso, pero aparentemente sin chaleco reflectante. Y este hombre lamentablemente fue atropellado por otro automóvil que pasaba por la misma ruta, es decir, en dirección al sur. El automóvil de este Jeep, que finalmente detiene su marcha tras haber atropellado a este hombre, se detiene, se baja, lo atiende, llama a Carabineros, llama a los servicios de emergencia, pero nada pudieron hacer para salvar la vida, ya que el impacto fue muy, muy fuerte para esta persona que falleció ahí en el mismo lugar. Es por eso que la autopista estuvo con dirección al sur cerrada desde la medianoche hasta la 1 de la mañana, más o menos, para que ustedes hagan una idea, más de 2 horas, porque entre el accidente y los posteriores peritajes que desarrolló la CIAT determinaron justamente el corte de la ruta ahí en la comuna de San Bernardo. Bueno, nosotros tuvimos oportunidad de hablar con Carabineros. Ustedes van a escuchar al capitán de la unidad policial CIAT, Valdín Román, que nos entregó más detalles sobre este hecho que lamentablemente terminó con la vida de este automovilista ahí en la comuna de San Bernardo.
5: En circunstancias que el peatón se cruza en la calzada a recoger un bolso que se le había caído desde un vehículo en el cual se desplazaba, sin adoptar medidas de seguridad, siendo atropellado en el lugar.
4: Una situación sumamente compleja, como entenderán ustedes, y que tiene que ver con todo el procedimiento protocolar que se desarrolló. Llegaron primero los vehículos de emergencia, los apoyos de la concesionaria, ambulancias, grúas y finalmente la CIAT, que realizó el trabajo ahí en el lugar. Hay que tener en cuenta que justamente esta persona iba de viaje, aparentemente tenía la carga mal estivada y eso es parte de la investigación, saber por qué este bolso se le cayó del automóvil y él alcanzó a darse cuenta y lamentablemente se baja del vehículo terminando con esta lamentable situación. Es una información que está en desarrollo, está siendo investigada y por cierto las cámaras de seguridad de la autopista que por ahí abundan son claves también para que justamente lo que ustedes escuchaban de parte del oficial de Carabineros pudiese tener consistencia, porque claramente esto es un tema muy relevante que se desarrolló en horas de anoche y que termina entonces con esta persona lamentablemente fallecida. 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
1: Tenemos mejorado nuestra conexión con otra de nuestras unidades móviles para hablar acerca de dos temas: el abandono de tres perros a bordo de un vehículo que también fue abandonado en el centro de Santiago, y de una banda de menores de edad, delincuentes, capturados por carabineros vinculados al robo de automóviles a choferes de aplicación específicamente. Ahora sí, Rodrigo Pino, ¿qué tal? Buenas tardes.
2: Sí, ¿cómo están? Buenas tardes. Y partimos con esta situación de estos tres perros que fueron encontrados al interior de un vehículo abandonado en pleno centro de Santiago, sector de la calle Nathaniel Cox, a la altura de Carlos Contreras, y que fue bastante confuso en su inicio esta historia. Personal de carabineros llegó a este lugar alertado por Vivo la radio respecto de que nuestros auditores habían señalado de que en este sector estaba este automóvil estacionado en contra del sentido del tránsito, con sus ventanas entreabiertas, también algunas puertas, y también interior estaban estas tres mascotas con su arnés respectivo y también con sus correas. Inmediatamente Carabineros lleva a estos tres animales, a estas tres mascotas, hasta la cuarta comisaría y comienza una investigación para poder aclarar el contexto de esta situación. En primera instancia se confirmó que este vehículo contaba con varias multas a su haber, pero también al interior se encontraron dos cédulas de identidad con nombres que podrían pertenecer a uno de ellos, al conductor del vehículo, ya que la placa patente apuntaba a una empresa. Finalmente, la situación comenzó a aclararse en horas de esta mañana, cuando hasta la cuarta comisaría, donde llegaron estas tres mascotas, llega una familia señalando que eran dueños de estos tres animales, estos tres perros. Uno de ellos, una persona, quien presume había señalado de que él había salido con estas tres mascotas en el vehículo, pero que en algún momento él había perdido la conciencia, se había reunido con unos amigos y en este caso dice no se acordaba que había ocurrido minutos después. Y posteriormente le habría aparecido en un lugar determinado en la región metropolitana sin el vehículo y sin sus mascotas. Esta versión fue entregada por la madre de este hombre de 34 años y que esta persona también había ratificado estos mismos antecedentes a personal de Carabineros. Una información que levantó todas las dudas a personal de policía que comenzó una investigación con la sección de investigaciones policiales de Carabineros. Que no escuchemos las palabras de la madre de este hombre de 34 años que llegó a la comisaría acompañando a su hijo para poder reclamar a estos tres perros y también el vehículo que fue incautado por parte de Carabineros.
6: Él venía camino al cumpleaños, entonces se encontró con alguien ahí en el barrio donde nosotros vivimos, que es un barrio patrimonial. Hay una plaza que se llama Plaza Huemul y ahí se juntan amigos antiguos de él, de la adolescencia. Algo él a lo mejor se paró a conversar con ellos, algo le dieron, algo le ofrecieron, no tengo ni idea. El tema es que él después dice yo en la mañana no me acuerdo de nada. No me acuerdo de nada. No era mi hijo el que iba manejando el auto. No es mi hijo porque está vestido totalmente diferente.
2: Sí, sin embargo, con el correr de las horas de esta mañana, esta situación comenzó a aclararse. Lo señalábamos, Carabineros hizo peritajes al vehículo. Al interior se contaron estas dos cédulas de identidad, una de ellas con una persona que ya tenía antecedentes por conducción de estado de ebriedad, otra persona que también tenía antecedentes, y una de estas cédulas de identidad, según la información que ha entregado Carabineros, coincidía con esta persona que fue a reclamar estas mascotas. Se le comenzó a tomar declaración a este hombre, quien entregó varias versiones. Finalmente comenzó a entrar en contacto tradición y todo esto se derrumbó luego de que personal de Carabineros lograra acreditar el trazado de este vehículo con su conductor, y en las cámaras de seguridad se ve claramente que se trataba de esta persona que había llegado hasta la comisaría, ya que vestía las mismas prendas de vestir de horas de la noche cuando estaba este vehículo abandonado con estos perros, y también posteriormente finalmente se le practicó el alcotest de rigor constatando que esta persona estaba en estado de ebriedad. Finalmente esta persona fue imputada de esto de cargo de conducción de estado de ebriedad y se está verificando los antecedentes respecto de la situación de las mascotas. Escuchemos las palabras de la mayor Daisy Ferrada, que le entregó detalles en torno a que se pudo aclarar esta situación respecto de estos tres perros que estaban abandonados dentro de este vehículo.
7: Conducción a esta ebriedad, ya que se le hizo el intoxic laser y resultó positivo, y conforme al relato que estaba entregando a la mamá podemos verificar que no era de la forma que estaba siendo entregada esa información, y nuestro personal de la CIP hicieron todo este seguimiento de todas las cámaras, pudieron detectar que la persona con la misma vestimenta, se ve hasta su cara, bajó, descendió de ese vehículo y después huyó del lugar.
2: Si esta persona va a enfrentar cargos por conducción en estado de ebriedad. Se hablaba de un posible cargo de abandono respecto de estos tres perros, estas tres mascotas. Sin embargo, aquello no está del todo acreditado porque se hizo una evaluación médica por parte de equipos veterinarios de Carabineros. Se encontraba en buen estado de salud y, por lo tanto, esto va a ser resorte finalmente del Ministerio Público. Se le imputan estos cargos en contra de esta persona que va a ser formalizada en horas de esta tarde, y los antecedentes, las cámaras de seguridad y también la información entregada por la Sección de Investigaciones Policiales de Carabineros va a ser enviada al Ministerio Público para esta audiencia contemplada para horas de esta tarde. Nos vamos ahora hasta otro trabajo de personal de Carabineros y que tiene relación con una investigación de servicio en cargo búsqueda de vehículos en torno a un asalto que vivió en horas de esta madrugada un conductor de una aplicación móvil en la comuna del Bosque. Esta persona fue contactada por falsos clientes para realizar un recorrido. Llega hasta una calle en la comuna del Bosque y es abordado por al menos cuatro desconocidos armados con aparentemente pistolas y también con armas blancas, entre ellos destornilladores. Lo obligan a descender del vehículo, le roban sus pertenencias personales y se llevan este automóvil. Este vehículo contaba con sistema de rastreo GPS, por lo tanto favoreció que rápidamente Carabineros pudiera dar con este vehículo, en primera instancia capturar a dos de estos imputados y finalmente San Bernardo en una vivienda encontrar el automóvil y también al resto de esta banda. Se trata de cuatro menores de edad, dos de 14 años y dos de 16 años, uno de ellos con antecedentes previos por delitos violentos. Esta banda estaría vinculada aparentemente a otros ilícitos ligados a lo que es el robo de vehículos para la ejecución de otros delitos, los denominados tours delictivos en la región metropolitana en horas de la madrugada. El teniente de Carabineros, nos referimos a Fabián Lagos, entregó detalles respecto a cómo podía operar esta banda y también de otros grupos criminales que están ocupando este mismo operar que se denomina falsos clientes o también se denomina también falsos pasajeros. Escuchemos sus palabras.
8: Esta modalidad es una modalidad afín obviamente para realizar distintos robos dentro del mismo rango horario, o sea, estamos hablando de un tour delictual. En este sentido, los sujetos cuando intentan e inician el robo de vehículos simultáneos en horas de la madrugada principalmente, inician bajo esta modalidad donde le sustraen los vehículos obviamente a los conductores de aplicación.
2: Sí, es una modalidad que se ha ido incrementando, indicaba Carabineros, y por eso está esperando un trabajo importante entre las policías con estas aplicaciones para poder reforzar las medidas de seguridad en torno al contacto que están teniendo los clientes con los respectivos choferes. Por ahora se está vinculando a esta banda, a este ilícito, al robo de este vehículo, pero no se descarta que durante este trayecto en el robo del automóvil y la detención por parte de Carabineros hayan participado de otros robos con intimidación. Por ahora estas cuatro personas van a quedar a disposición del Ministerio Público para ser imputados de cargos de robo con intimidación de automóvil, y también en este caso la víctima no resultó ilesa y se incautaron dos armas que finalmente resultaron ser de fantasía, pero también armas blancas y teléfonos celulares que están siendo periciados por parte de personal de Carabineros. 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
1: Una de la tarde, 18 minutos.
2: Los diputados de oposición de la Comisión de Seguridad coordinaron hoy las acciones para llevar adelante y evaluar el dictamen de la Contraloría sobre la exministra Trinidad Steiner.
3: Entre las alternativas que han revisado está una eventual comisión investigadora y también una acusación constitucional, decisiones que van a ser definidas junto con sus bancadas y partidos políticos. Los parlamentarios están en semana regional, por lo tanto, tienen que revisarlo una vez que vuelvan a estar juntos. Gabriela Piña tiene más detalles. Hola, Gabriela, buenas tardes.
4: ¿Cómo están? Muy buenas tardes. Así es, los diputados de oposición que forman parte de la Comisión de Seguridad Ciudadana de la Cámara realizaron este viernes una reunión vía Zoom de coordinación para analizar el dictamen de la Contraloría General de la República sobre la ex ministra Trinidad Steiner. En el sector calificaron el informe como gravísimo y afirmaron que el objetivo del bloque va a ser fortalecer la institucionalidad que el gobierno ha dañado, dijeron, profundamente con estos hechos. En el encuentro de hoy entonces se definió que la próxima semana se van a reunir con los jefes de bancada y los presidentes de los partidos para así establecer de manera conjunta las acciones de fiscalización. Entre ellas se evalúa una comisión especial investigadora, una eventual acusación constitucional y otras medidas administrativas, políticas e incluso penales. El diputado socialista Raúl Leiva, que formó parte de este encuentro que se realizó esta mañana, sostuvo que existe consenso entre los parlamentarios de oposición en que el dictamen de la Contraloría es muy grave y concluyente desde el punto de vista jurídico.
5: Estamos todos de acuerdo, es que efectivamente desde el punto de vista jurídico es muy grave y concluyente el dictamen de la Contralora. Y despejada esa variable jurídica que está asentada en esa propia resolución, lo que corresponde ahora es analizar políticamente los pasos a seguir.
4: El diputado Leiva también cuestionó la respuesta del Ejecutivo al estimar que no ha dimensionado la gravedad del caso y recalcando que cualquier decisión que vayan a tomar como oposición va a ser adoptada de manera colectiva, probablemente durante la próxima semana, una vez que se reúnan con las directivas de los partidos políticos del sector. Desde el gobierno, en tanto, se refirió a este tema esta mañana el ministro Martín Arrau, quien rechazó que el Ejecutivo esté defendiendo a la exministra Trinidad Steiner y aseguró que la moneda ha revisado y acatado el dictamen de la Contraloría. Si bien reconoció que el organismo concluyó que existió un exceso de atribuciones, afirmó que se trató de un error y sostuvo que el Ministerio de Seguridad mantiene un estricto respeto por la ley.
6: Evidentemente el informe es claro en decir que hubo exceso en algunas atribuciones, lo comprendemos perfectamente. Este ministro en el cargo es muy respetuoso de eso y se lo hemos manifestado a las policías y al Ministerio Público.
4: Por el dictamen de la Contraloría, hoy en el Palacio de la Moneda, el presidente del Partido Republicano, Arturo Esquella, señaló que aún no había leído el informe y, aunque enfatizó en que todos los funcionarios públicos deben actuar dentro de las atribuciones que les otorga la ley y respetar el principio de legalidad, también agregó que esa exigencia no solo aplica a este caso, sino también a otros órganos del Estado que eventualmente puedan exceder sus competencias.
7: Es muy importante que cada uno de los funcionarios públicos tenga lo suficientemente claro cuál es el contorno, cuál es el delineamiento de sus atribuciones. Creo que esto vale para todos los órganos constitucionales, tener súper claro cuáles son las atribuciones de cada uno. Hay algunos que de repente se extralimitan.
4: Así, durante la próxima semana, la oposición podría eventualmente definir si van a impulsar o no una eventual acusación constitucional en contra de la exministra de Seguridad Trinidad Steiner, que hasta ahora no se ha referido a este tema.
2: Gracias, Gabriela.
4: Muy buenas tardes.
2: Y luego de reunirse, sigamos con política, porque después de reunirse con los timoneles de Chile Vamos y también con republicanos, el presidente José Antonio Kast llamó a los partidos oficialistas a fortalecer las confianzas, anunciando nuevas instancias de coordinación política.
3: Una cita que fue valorada por los dirigentes del sector, quienes aseguraron que hay disposición para, dicen, dejar atrás las tensiones y ahora concentrarse en la agenda del gobierno. Nos vamos a La Moneda. Francisca Cáriz, buenas tardes.
4: ¿Cómo están? Muy buenas tardes. Fueron cerca de 2 horas de reunión, un tiempo que al parecer no fue suficiente para responder a la gran pregunta que había en la derecha. ¿Existirá o no una coalición de gobierno en los próximos meses? Esa pregunta quedó en la incógnita porque finalmente no se zanjó el tema. Los timoneles de Chile Vamos y Republicanos abandonaron el Palacio de la Moneda después de esta reunión con una buena impresión, una buena evaluación de este encuentro, aunque sin esta definición concreta sobre qué va a pasar con

0: de Bópoli y Guillermo Ramírez de la UDI, acompañados además por dos ministros que podríamos llamar han sido los puentes de comunicación, que es el viceministro Claudio Alvarado y el ministro de la José García Ruminot. A puerta cerrada, parte de esta conversación estuvo centrada en en las distancias parlamentarias transformadas.
1: Tenemos un problema con la comunicación con Francisca Cárez, que está en La Moneda y que nos estaba contando acerca de esta reunión que había sido solicitada por los timoneles de los partidos del oficialismo detrás de la candidatura, el actual presidente Kast, particularmente por los problemas que ha tenido la coalición, por los dimes y diretes entre un sector y el otro, reconocidos algunos como una derecha más dura que Chile
2: la
1: Vamos.
2: La diferencia que generó la acusación constitucional contra el exministro Nicolás Grau.
1: Esa es una...
2: Visitaron, digamos, las diferencias... Sí.
1: Es una coyuntura más bien, porque digamos que desde antes que venía...
2: Antes,
1: claro.
2: Pero esto como que reflotó mucho las diferencias que hay y que también se están reflejando en lo que es la ley de reconstrucción nacional, donde recordemos la presidenta del Senado, que es de Renovación Nacional, aspira a llegar a acuerdos amplios y que por lo tanto en la tramitación Maya, está bien, se aprobó en general, pero en la tramitación en particular se pueda alcanzar mayoría más que por un solo voto, y eso significaría negociar con la oposición y hacer concesión a la oposición.
1: Y una apertura que dicen no todos tienen, una apertura a la negociación, a llegar a consensos que no está en otro sector de la derecha. Francisca, volvemos contigo.
0: Sí, lo que les comentaba es que esta reunión, que fue a puertas cerradas, estuvo centrada en buena parte en resolver estas diferencias, en cómo se van a seguir exponiendo para que ya nos sigamos todos siendo partícipes de lo que ha sido una pelea oficialista a través de los medios de comunicación y las redes sociales. Que también, por cierto, cabe mencionar que el presidente José Antonio Kast ha querido hacerse cargo de esta situación. El mandatario tomó uso de la palabra cuando no se esperaba que lo hiciera y va a dar la vocería del viceministro Alvarado. Finalmente lo hace el presidente de la República con un llamado al orden, podríamos decirlo, pero también con una idea de que se sigan afiatando las confianzas a través de distintas reuniones y coordinaciones en el futuro. Pasemos a revisar esa declaración del presidente Kast.
3: Y hemos visto cómo esa coordinación se va a ir mejorando día a día. Necesitamos siempre una muy buena coordinación, afiatar las confianzas. Y eso corresponde en gran parte al gobierno, en general las instancias.
0: En Republicanos llegaron a esta cita bastante molestos por lo que han sido los últimos cruces sobre cómo el partido eje del gobierno apoya o dice que sus aliados naturales son los nacionales libertarios en vez de los propios oficialistas como Chile Vamos. De hecho, en la mañana también señalaban que era muy difícil que se generara una instancia para conversar sobre una coalición de gobierno. Pero, como les comentaba al inicio, el balance fue más bien positivo. De hecho, el timonel Arturo Esquella, que no estaba tan contento a su llegada, salió bastante tranquilo y señaló que ha sido una buena instancia para conversar y que se suma también al mensaje que dio el presidente José Antonio Kast.
4: Todo muy bien, una muy buena coordinación. Vamos a estar periódicamente trabajando juntos en reuniones precisamente con ese propósito, así que muy contento.
0: En Renovación Nacional, en tanto, el diagnóstico era más pragmático, ¿cierto? Llegaron sabiendo a este desayuno que no terminarían con un acuerdo sobre una coalición, sino que serviría más esta instancia para limar las asperezas y fijar una forma de procesar estas diferencias, que era lo que principalmente más le molestaba a Renovación Nacional, donde varios comentarios le llegaron a distintos parlamentarios por haberse cuadrado en contra de la acusación constitucional. Su presidenta, la senadora Andrea Valladares, valoró la instancia y también llamó a mirar hacia el futuro.
5: Fue una buena reunión de coordinación en mirar cómo mantenemos cohesión, cómo trabajamos en equipo y cómo miramos los distintos desafíos que tiene hoy día el gobierno.
0: Una reunión entonces que también significó un cambio para el Palacio de la Moneda, que había adoptado una postura más pasiva respecto a lo que ha sido las disputas oficialistas, y donde también el presidente José Antonio Kast aprovechó de anunciar nuevos encuentros con otras de las colectividades que colaboran con su administración, como el Movimiento Demócratas y también el Partido Cristiano de Chile, para poder entonces generar más instancias de coordinación distintos a lo que es el Comité Político Ampliado, que recordemos esta semana no se dio porque estaban los diputados en sus distritos. Pero bueno, según lo que hemos podido reportear durante esta mañana, en el sector, al menos por ahora, no existe una idea positiva de que se genere una coalición de gobierno. Están más bien alejados de esa posibilidad.

0: tomando en cuenta que la tensión se descomprimió. Habrá que ver qué va a suceder en los próximos días y con qué novedades también llegarán al próximo comité político ampliado acá en el Palacio de la Moneda. Katy y Nibaldo.
1: Gracias, Francisca.

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importantes que determinan sus límites y a la vez permiten la presencia de accidentes de interés como saltos, saltillos, valles y lagunas. Uno de sus cursos fluviales de importancia en la comuna es el río Choluán, de régimen mixto pluvial y nivoso. En su parte media superior se caracteriza por la profundidad y altura del valle. En esta zona se origina el sistema hidrográfico de la cuenca del río Itata, que recibe como afluentes a elementales ríos de la provincia para finalmente desembocar en el Océano Pacífico. La ciudad está rodeada de cursos de aguas superficiales. El río Trilaleo tiene caudal moderado, nace en la cordillera media, presenta régimen mixto y fluye cerca de Yungay. Cursos de drenaje menores son el río Panqueco, que recorre el límite norte de la ciudad de Yungay, y el río Panquequillo, por el sur. Otros cursos interiores de régimen pluvial y de longitudes variables son los esteros Camarones y Las Ánimas. Entre los ríos destacados y turísticos se encuentra el Valle de las Vacas, con hermosos paisajes y gran calidad de atendimiento. Un río largo que recorre muchos kilómetros. También destaca el Salto del Laja. Estamos solo a 30 minutos desde la 5 Sur en Cabrero. Ven y conoce nuestra comuna. 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

0: Yungay es una comuna de la zona central de Chile, ubicada en la provincia de Diguillín, región de Ñuble, insertada en el glaciar fluvio volcánico entre dos grandes macizos, el Chillán y Antuco. Cuenta con un clima templado, con nevados en invierno y marcada por importantes ríos que le invitan a disfrutar de sus cristalinas aguas. Ven, conoce nuestra comuna. 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

Una tarde entretenida junto al 102.7 La Voz de Yungay. Saludo hoy para todos los adultos mayores que están escuchando nuestra emisora. Le enviamos un cordial saludo. 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

una tarde entretenida junto al 102.7 La Voz de Yungay. Saludo hoy para todos los adultos mayores que están escuchando nuestra emisora. Le enviamos un cordial saludo. 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

Continuamos con usted entregando esta selección de canciones a través del 102.7, la voz de Yungay, la radio amiga, a esta hora con usted. Saludito especial ahí, por supuesto, para todos quienes están en compañía junto a nuestra emisora, la voz de Yungay. Saludos también a toda la gente del sector rural que escucha esta radio, le enviamos un saludito. 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

Ahí estamos con usted entregando canciones a través del 102.7 La Voz de Yungay. 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

Bien, estamos entregando buena música para quienes están en sintonía de la voz de Yungay. 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

Exactamente, 18:47, buena compañía a través del 102.7, la voz de Yungay, para una gentileza muy especial nos acompaña. 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

Y estamos con usted entregando más canciones a través del 102.7, la voz de Yungay, 18 horas 51 minutitos, gentileza de Ahorro Market, donde va a encontrar siempre ahí la buena atención. 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

Exactamente, 19 horas con 14 minutitos. 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
7: Hola, hola, ¿qué tal? ¿Cómo están? Sean bienvenidos a este su programa Orientando su Destino y su Felicidad. Quien les habla es Paul Andrews, mentalista, parapsicólogo y orientador espiritual, hijo de la gran maestra Charazani y sobrino del gran maestro Salosin Said. Les recuerdo que todos los problemas tienen solución. Problemas de amor, problemas de trabajo, problemas económicos, problemas familiar, problemas de situación judicial, problemas de herencia, problemas de pérdida de animales, problemas en su hogar. Les recuerdo que todos los problemas tienen solución. Busca a la persona correcta y a la persona indicada, la cual los pueda ayudar, orientar y guiar para poder sacar este problema adelante. Es muy difícil cuando una persona está pasando por problemas porque se estanca, le cuesta salir adelante. Cada vez está viendo que está como el camarón. En vez de ir para adelante, se está viniendo para atrás. Si usted busca alguna guía espiritual, le recomiendo que vean mediante la lectura del tarot. Si usted está pasando por alguna enfermedad, puedan revisar su orina mediante el ocultismo científico. Hay bastantes personas las cuales se sienten mal y van al consultorio, que es lo correcto. Tienen que hacerse los exámenes, pero muchas veces los exámenes salen buenos y no hay ninguna alteración. Hay problemas los cuales a ustedes los pueden llevar al fracaso, y hay un problema que es la maldad. Y la maldad existe de que el mundo es mundo y nosotros no la inventamos. Al contrario, nosotros buscamos la manera para poder guiarlo y a muchas veces sanarlo para poder sacarlo adelante. Hay bastantes problemas como el daño, la maldad, las cargas negativas, los descontroles de magnetismo. También hay problemas como la drogadicción, el alcoholismo, la separación familiar, el fracaso sentimental cuando a una persona le son infieles. Y después estas personas vuelven a rehacer su vida, pero quedan con la duda, quedan con la desconfianza con la persona a la cual están conviviendo hoy en día. Y muchas veces estas personas son las que pagan el plato roto de las cuales quebraron otras personas. Y estas personas quedan con una tranca. Por eso que es bueno buscar ayuda psicológica o ayuda con algún guía espiritual para que puedan cerrar ese ciclo y dar vuelta a la página, para que ustedes puedan vivir en armonía y no vivan con estas trancas emocionales. Hay bastantes problemas también hoy en día con la juventud, las cuales están dejando los estudios y están tomando malas decisiones, y por malas juntas sobre todo, están cayendo en el flagelo de la droga y el mal camino, y muchas personas de estas terminan en la cárcel, en el hospital o en el cementerio. Hay muchas veces que esto yo lo repito porque es uno de los temas los cuales más los toca ver en el transcurso de la semana. Oiga, ahí estamos en el mes del Día del Padre, y para todas estas personas las cuales vamos a vivir el Día del Padre, les tengo un gran regalo. Para todas estas personas las cuales estén pasando por problemas de impotencia sexual, voy a estar haciendo un regalo que es un medicamento el cual a ustedes los puede ayudar al tema de la impotencia sexual. Es una muestra médica a la cual nosotros vamos a estar obsequiando para que se puedan dar cuenta que si este problema tiene solución. Si usted está escuchando el programa, el regalo es totalmente gratuito, no es necesario que usted pague la consulta. Ya con que ustedes estén escuchando el programa, y gracias a Dios somos uno de los programas más escuchados con más alta sintonía, y eso nosotros ya lo siento, lo hace ser merecedores del gran radio escucha al cual tenemos con ustedes. Y no solamente acá en Cauquén, en Chillán, en San Carlos, en Bulnes, en Talca, Curicó, Santiago, Concepción, Talcahuano. Hemos llegado a muchas personas y hemos llegado a grandes localidades gracias a la radio en las cuales nosotros trabajamos. En las radios en las cuales trabajamos también tienen un gran prestigio, son una de las radios con más alta sintonía y son de una de las radios con más alto prestigio. Así que estamos muy felices con nosotros poder participar en esta radio. Y como les digo, en el mes de junio estamos con el tema del mes del padre. Si usted tiene a su pareja y quiere hacerle algún regalo para que esta persona no se sienta mal, hay muchas personas las cuales ya tienen una edad cuando el rendimiento del hombre baja. Nosotros sufrimos de la propaxia, que es el mismo síntoma que en la mujer, pero en la mujer se llama menopausia. En los hombres se llama propaxia, y eso ya después de los 40 años baja el rendimiento sexual, y hay muchos hombres los cuales se preocupan y piensan que están bajando su virilidad. No, el cuerpo y el organismo es el que está cambiando, así como cambian la mujer, también cambian el hombre, pero ese problema tiene solución, se les puede ayudar y se les puede guiar. Hay muchas personas las cuales quedan con depresión porque su cuerpo ya no es el mismo. Y hay muchas personas que empiezan con temas de celo y empiezan que la pareja le va a ser infiel porque ya no están rindiendo lo mismo que antes. Y esto a veces perjudica una relación sentimental. No se ahoguen un vaso con agua. El problema tiene solución. 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Desde las 8 de la mañana hasta las 4 de la tarde. Así que si usted anda perdido, desorientado, necesita de nuestra ayuda, en la última parte final del programa es donde se están dando las direcciones y también el número del fono consulta. 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Hay personas las cuales me preguntan, don Paul, ¿cuánto es el tiempo de durabilidad de lo que la pulsera óptima dura totalmente? La pulsera óptima dura un año y hay que cambiarla. Después de un año la pulsera se bloquea al campo de biomagnetismo que corresponde a los imanes los cuales llevan en las puntitas, dejan de funcionar y ya no atraen metales y no atraen el campo biomagnético. La pulsera tiene, así como dura un año, tiene un año de garantía. 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Y el talismán del amor, para todas esas personas las cuales están sufriendo sentimentalmente, las cuales ya llevan un largo proceso sin poder conocer a nadie, o conocen a las personas pero duran muy poco en su relación, hay que prestar ojo y atención, que muchas veces se bloquea el campo de atracción. ¿Y qué es lo que provoca esto? Que la persona atraiga al campo opuesto, pero no la retenga. Hay muchas veces que se están conociendo personas por redes sociales, hay personas que hasta se juntan, pero las relaciones duran muy poco. Hay que tener ojo y cuidado igual que las personas los quieran buscar por lo que ustedes son y no por lo que ustedes tienen. Y si usted pasó por algún tema de infidelidad, le recomiendo buscar ayuda psicológica, ayuda espiritual, para que la persona que usted conozca no tenga que pagar el plato roto de la cual a usted lo hizo sufrir.
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7: 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Y realmente vienen por problemas personales y algunos por problemas familiares. 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Si usted quiere saber por algún familiar, siempre es bueno traer una fotografía actualizada y ojalá que sea lente oscuro. Si usted quiere saber por alguna pérdida, ojo, que en este tiempo hemos visto bastantes pérdidas de maquinaria, voy a ser súper específico, hasta tractores se han perdido de los campos, animales, gallinas en grandes cantidades se han perdido. Para eso está el tarot. El tarot es un gran instrumento en el cual nosotros podemos ver cómo se le ocurrió a estas personas el robo. Y ¿cómo lo puedo explicar? Hay un gran grado de exactitud con las cartas y muchas veces damos con las personas las cuales han cometido este delito, que es un robo. Muchas veces está provocado por los mismos trabajadores del campo y también muchas veces se ve hasta en la familia cuando hay pérdidas de dinero dentro del mismo hogar. Si usted está pasando por pérdida, puede llamar por teléfono y verse las cartas. El tarot es una guía y una ayuda espiritual y también tiene, como digo, un gran grado de exactitud, un gran grado de acertijo con el tema de las pérdidas. 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Si usted está viendo que su hijo está tomando malos caminos, si la están llamando del colegio ya 2 veces por semana, una vez por semana, porque su hijo está cambiando su personalidad, el carácter, no está asistiendo a clase, presta atención. Hay muchos jóvenes los cuales hoy en día se están perdiendo en el mundo del alcohol y de la droga. Hay bastantes personas nosotros los cuales hemos visto estos casos y los hemos podido ayudar, pero también voy a ser súper honesto, hay jóvenes los cuales no quieren ayuda y se van de las casas y se pierden. Hay jóvenes que de Chillán se me han ido a vivir a Concepción para que la familia no los busque. Y hay muchas personas de estas, las cuales yo menciono, que terminan en la cárcel, en el hospital o en un cementerio. Y muchas veces lo que termina fracasando acá es un matrimonio, porque siempre se va a buscar un culpable. A veces se le echa la culpa a la mamá porque siempre lo defendió, nunca le puso la orden, la corrección, y siempre el papá a veces queda como el malo de la película. Pero muchas veces en estos casos el papá es el que tiene que salir a trabajar, el que tiene que salir a buscársela para llegar con el alimento a la casa. También lo vemos en mujeres. Pero como le digo, el tema de la juventud hoy en día es la que está perjudicando en gran parte a los matrimonios. 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
1: Hola, ¿cómo están? Bienvenidos a su programa Gracia sobre Gracia a través de la radio La Voz de Yungay. Esperamos que Dios les bendiga en este día, que puedan acompañarnos, oír las alabanzas, reflexionar junto a nosotros. Y si necesita algo, si necesita que oremos por usted, comuníquese con nosotros. Gustosos iremos delante de Dios a pedir para lo que usted necesite. Así que sean todos muy bienvenidos.
2: Hola, buenas tardes a todos. El libro de Proverbios capítulo 10 verso 22 dice: la bendición del Señor trae riqueza y no hay por qué preocuparse. Muy clara esta versión, no es riqueza de cosas materiales, cosas económicas, sino que la riqueza más grande es la espiritual. Cuando tenemos esa riqueza, somos capaces de amar, de perdonar, de acompañarnos, de estar en todo, y eso no tiene por qué preocuparnos, porque las demás cosas Dios las añade. Así que la bendición del Señor trae riqueza y no hay por qué preocuparse.
3: Hola, muy buenas tardes, bienvenidos a su programa Gracias sobre Gracia. Vamos a ir a nuestro primer tema musical.